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1: Tenemos diferencias entre nosotros, somos todos distintos, a todos nos pega todo diferente, pero estamos para lo mismo, todos para lo mismo y nos une todo. ¿Eh? ¿Vamos arriba?
2: Vamos arriba.
3: Como nosotros, ¿eh?
1: Vamos.
4: Vamos arriba.
1: Vamos arriba.
5: Vamos arriba.
1: Vamos arriba.

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1: Yo, Horacio Acavalo, gracias por el homenaje a todos los boxeadores campeones del mundo. No me bajé los brazos, pendejo. ¡Vamos todavía!

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0: Nuestro primer invitado de la noche, señor Claudio Zárate, el armónico, un histórico de la Mississippi.
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1: Corría el año 1960 y tantos, cuando el disparo de la escopeta del coronel Díaz destruyó la bocina parlante que interrumpía su sagrada siesta. Nuestra heroína, conocida en Paso del Rey como Sei, tuvo que conectar la radio al viejo combinado ortofónico para captar la señal de la pared de sonido, la única emisora que daba noticias de los platillos voladores. Ella tenía la manía de robar globos terráqueos de escuelas, instituciones y bibliotecas. Se aferraba al mundo con vehemencia, sintiendo que en parte ya se lo habían sacado un poco y no quería perderlo todo. Una noche de lluvia, el tren plateado, en donde Sei viajaba todos los días en busca de conocimientos imposibles, se detuvo misteriosamente, así como los relojes, los automóviles y todo aquello que estaba a la vista de los azorados pasajeros. Solo su radio a transistores siguió funcionando. Repetía continuamente: Clatú, Berracta, Nicto. Clatú, Berracta, Nicto. Dicen que ese mismo día algunos seres espaciales embarazaron a las más bonitas señoras de Paso del Rey. Si alguien te saluda con un Clatú, Berracta, Nicto, o levantando la mano derecha con un brazalete Sei No More, no dudes en considerarlo un amigo y aliado. Sus poderes telepáticos y telequinéticos son capaces de paralizar la Tierra como advertencia a los que no se imaginan nada, a los que se siguen llamando chabones, a los que piensan que todo tiempo pasado fue mejor, a los que pretenden detener el poder del idealismo.

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Hola perdida, este tema es para vos, que no me llamas todavía, y dice algo como esto.

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0: Buenas una vez más a Trevor Retines. ¿Qué hace, Tano?
1: Buenas tardes, ¿cómo andas, Julio?
2: ¿Cómo te va?
0: ¿Qué haces, Tano? ¿Todo bien?
2: Muy bien.
0: Muy bien. Contentos con la victoria argentina en el día de ayer, porque hoy nuevamente estamos grabando el programa. Esperemos salir. Esperemos salir porque hubo unos inconvenientes técnicos. El jueves pasado salimos, pero salimos más tarde. Salimos un poquito más tarde.
3: Nos trabaron las migraciones, como en el Mundial.
0: Claro. Así que esperemos.
1: Los perros yanqui, ¿o no? Los escáneres.
3: Y no pasábamos.
0: Esperemos estar a las 8 en punto.
1: Los uruguayos, los yanquis, ¿no?
0: Estaba lleno.
1: Qué vergüenza que le hicieron pasar a los jugadores. Claro, vinieron de Playa del Carmen, bajaron en Miami. ¿A dónde van ustedes? Separate el bolso.
3: Acércate, Tano, al...
1: Los perros, los escáneres. La cara de los jugadores uruguayos era insólita. Pobre que el papelón que les hizo pasar. Porque es como que si te pusieron a la altura de los somalíes, ¿o no? De los
3: claro.
1: Uquevistanos.
3: Creo, no. Gracias a vos.
1: Dios mío.
3: Creo que el programa anterior habíamos hablado de lo que le había pasado a los africanos.
1: Claro.
3: Que los retuvieron, que los perros, que el detector de metales. Dijimos lo de los iraníes, que no le dieron la visa.
0: Bueno, lo de Irán es un desastre.
3: Pero...
1: No, los uruguayos hicieron exactamente lo mismo, ¿eh? Hicieron pasar los perros por todos lados, abrir la mochila, dale. Sí.
0: Bueno,
1: la
0: pero pareciera que les gusta, ¿no? Pareciera
1: les gusta, que les gusta. Les gusta. Después se les...

0: Ya se empieza,
1: sobre todo para ir a Miami, que bueno, todos sabemos que no es Estados Unidos.
0: Bueno,
1: no,
0: Miami. Entre Miami y Punta del Este, ¿cuál es la diferencia, no? Son esos paraísos. Esa palabra paraíso queda bien porque no le dicen un antro, o no, la cueva, paraíso. ¿Paraíso de qué?
1: Bueno, fiscal, pero hablando fiscal de Millos, ayer nos hicieron felices, ganaron 3-0, se jugó bien. ¿Cómo venimos con las estadísticas de Messi?
0: Pará, pero lo más importante es esto, seguimos siendo el Cuco. Reafirmamos que somos el Cuco, ¿o no? Nos asustamos a todos ayer. ¿Es así o no? España no pudo, Francia pudo en el segundo tiempo, Brasil no pudo.
1: Sí.
0: Nosotros seguimos siendo el Cuco. No, con el mismo sistema de juego.
1: Importante haber ganado, importante haber goleado, sobre todo el primer partido.
0: Y de esa manera.
1: Sí. Ahora sí, nos tenemos que poner finos. Estamos de acuerdo con que el primer gol un poquito se lo hace el arquero.
0: Sí.
1: Y el segundo, sí, un poquito también.
2: El rebote.
0: El segundo, el rebote. El hijo de Zidane.
1: Sí. El tercero es un golazo, el arquero no puede hacer nada, está medio tapado, le pega bárbaro Messi.
0: Terrible. Gran pase de Paul.
1: No, lo que sí creo es que los algerinos.
0: El primero se lo hace el arquero, tenés razón. Sí, se tiene que tirar, no tiene que llegar.
1: Se lo hace el arquero porque la pelota no va clavada.
0: No, después cuando se ve de atrás.
1: Toma cierta comba, pero.
0: Pero tenés razón.
1: Se lo come
0: el arquero.
1: Hay una cámara que lo toma perfecto.
0: Sí.
1: No, esto te iba a decir que. Fundamental haber ganado.
0: Puedo decir de los récords. Ya igualó el récord de Klose, el 9
2: al 16 goles.
0: 16 goles.
2: En mundiales.
1: 16 goles en mundiales.
2: El mundial.
1: ¿Ya es el jugador que más mundiales disputó? Sí.
0: Con
2: Cristiano.
0: Con Cristiano. Y con otro muchacho más. Con el mexicano, el arquero suplente. Ay, ¿cómo se llama?
2: Sánchez.
1: El que atajó el año pasado. No me acuerdo cómo se llama.
0: Sí, en el partido inaugural estaba Golcom, laburando para The Sports. En un costado en la cancha y lo saludaron, se saludaron respetuosamente.
1: No. Que Cristiano Ronaldo, el primer mundial fue en el 2006.
0: Claro. Escúchame, me mata Vázquez. Enfocan, no sé, a Robertino Bayo, lo amo. Enfocan a Ronaldo, lo amo. Aman a todos ese muchacho.
1: Es como la Susana Jiménez del fútbol. ¿Se acuerdan que Susana Jiménez amaba a todo
0: encima,
1: el mundo?
0: Encima, viste, el que sabe todos los sobrenombres, Robertino. Que le dicen el, no sé, el gato pardo.
2: El divino,
0: ahí está. ¿Viste? Ama a todos ese Vázquez. Igual, convengamos que es un buen periodista.
1: Hace bien
0: su trabajo, sí. ¿Vos por dónde lo viste ayer?
2: Telefe.
0: ¿Vos,
2: en
0: Julio?
2: En casa de unos amigos.
1: Me parece que pusimos Tays Sport.
0: Yo también
1: me
0: puse
1: parece. Tays
0: Sport. A mí, si no sé, ahí me gusta, che.
1: E increíblemente estoy 3 segundos adelantado con los vecinos de al lado.
0: Porque por ahí tienen DirecTV.
1: En la Copa América la pasé mal.
0: Sí, por ahí tienen DirecTV. DirecTV viene muy lento.
1: Mirá, bueno, viene bien. Muy estoy muy contento.
0: Sí.
2: ¿De tener la primicia de los goles?
1: Creo que grité más el gol por estar adelantado a los vecinos de al lado que me arruinaron toda la Copa América al punto de que la final saqué la radio de mi viejo.
0: Ustedes que saben de música y de shows, ¿vieron alguna ceremonia inaugural? No,
2: nada.
1: Vila de México.
0: ¿Y?
1: Con Maná, con Shakira. Sí. Shakira dicen que era una doble, que no era la verdadera
0: estaba
1: Shakira.
0: Estaba muy flaca, ¿no?
1: Lente Negro.
0: Prominente.
1: Sí. Dicen que era una
2: que no
1: doble.
2: Era.
1: Que no era Shakira.
2: Escuché críticas que hicieron cantar en inglés a Lila Down.
0: No, habló en inglés, che.
2: Y es mexicana.
0: Es mexicana hasta
2: ¿por qué
0: los tuétanos?
2: Hacemos hablar inglés?
0: Sí.
2: Igual creo que tiene un padre.
0: Hizo la presentación.
2: Me parece que el padre es de California.
0: Sí, media desangelada, ¿no, Julio? Fría.
1: Y Le falta.
0: Pero porque no hay un negocio atrás. Porque viste cómo es el nuevo negocio ahora, ¿no? La previa en las entradas en calor. ¿Te diste cuenta, no?
1: Sí.
0: Porque
1: sí.
0: Aparte te venden la camiseta alternativa, la de entrenamiento.
1: No, y lo de la pausa de hidratación. Esto es un
0: no va.
1: Lo vieron en la tapa de la Barcelona que dice en el Mundial de la Publicidad. Vamos a hacer una pausa para que se hidraten.
0: Claro.
1: Los publicistas.
0: Sí, no sean hipócritas, es para pasar publicidad, no es para cuidar a los jugadores.
1: No,
0: si
1: perdón.
0: Cuidado a los jugadores.
1: Ahí está, me acordé. En el Mundial de la Publicidad vamos a hacer una pausa para que los jugadores jueguen.
2: Tiene un poco más de sentido.
1: Más
2: de
0: no. Sí, después una cosa, la última.
2: Sí.
0: Adidas y Nike se pusieron de acuerdo. Por el tema de los botines. Todos los jugadores con botines rosa. Porque resalta más comercialmente en la televisión, dice.
1: No.
0: Raro, ¿no? Que las dos empresas se pongan de acuerdo y dijeron, no. sacá los negros porque no van.
1: Y con,
2: se dividieron.
1: ¿Y qué está pasando con la publicidad de Diego?
2: No, me parece que es la que más está en, por lo menos en Telefe, que es lo que vi, la que más sale, que es de una casa de apuestas. Ya ahí está lo primero, lo controversial. Y después lo segundo es alguien, sin dar nombres, los herederos aceptaron que sea la imagen de eso.
1: O sea, autoriza a la familia.
0: Con su voz, todo, claro.
2: Sí, autoriza a la familia.
1: Es como, ¿Claudia tiene voz y voto?
3: ¡Pero vayan a trabajar!
2: Ahí aparece Diego. Es como un juego del futuro, pero ¿se le imagina a Maradona bancando las casas de las apuestas?
0: No.
2: No, yo creo que no.
1: Claramente no. ¿Pero quiénes salen a autorizar? ¿Las hijas?
2: Las familias.
1: ¿Las hijas?
2: Los herederos.
0: Alguien firmó, claro.
2: Los herederos. Bueno. Todos los hijos.
1: Bueno.
0: No sé. Que no sea.
1: Una más en pocos días. Porque ya la del velatorio del indio les había dado una clase magistral.
0: Claro.
1: Virginia les explicó más o menos, ¿no? De cómo cuando uno quiere puede.
0: Claro.
1: Se pueden organizar las cosas.
0: Che, una cosa. Ya que estamos con el mundial, agarren el celular a los pibes cuando están tirados en el sofá. ¿Qué están haciendo? Por el tema de las apuestas. Claro. ¿No te parece?
1: Sí.
0: Que no sea el mundial de las apuestas. Estamos muy flojos ahí, ¿eh?
1: Claro.
0: Porque la escuela puede hacer algo, la escuela hace algo, detecta. Pero acá la familia tiene que estar atenta, macho.
2: No, sí, y también, ya que nos
0: si
2: metimos.
0: Si te grita un gol, dirán, porque algo pasa, ¿o no?
1: Claro, pará, que yo lo sé, yo el otro día lo grité. Pero por el pro de que hicimos los compañeros de la escuela.
0: ¡Qué grande!
1: Pero es algo más.
0: Lindo partido, ¿eh?
2: Se había hecho.
0: Sí. Partido Nacional B, pero lindo partido.
1: ¿Cuántos aciertos? ¿Metieron pro del mundial?
2: ¿Sí o no? Me sumé a un grupo que armó Damián, un amigo.
1: Sí.
2: Mercado Pago, hablando de publicidades. Sí. Armó un pro de que sí. Es gratuito. Y jugás ahí y tiene premios, todo. Gratuito.
1: Si acertás el resultado, son 6 puntos. Ahí llega Fran, el amigo Fran.
0: Sí.
1: Menos mal, recién acaba de llegar el operador. Mentira, estábamos ahí, gracias. Che, pará. Mercado Pago te da 6 puntos si acertás el resultado y 3 puntos sí. Si acertás quién gana.
2: Quiero decir algo, un dato empata. Que no le interesa a nadie. Cambié dos resultados que hicieron perder el. Adivinar el resultado completo. Ayer había puesto Argentina 3, Argelia 0. Le pregunto a mis estudiantes. Si no, gana 2-0. Le puse 2-0.
0: Claro.
2: Y el partido de Irán-Nueva Zelanda. Pensé que los iraníes algo de templanza iban a sacar, de orgullo. Había puesto 2-2, lo cambié de 2-1, salió 2-2. Un dato que no le importa a nadie, pero que estoy cerca
0: de
2: adivinar los pronósticos.
1: Está cerca. ¿Cómo va a salir hoy Portugal?
2: ¿Querés que me fijo?
0: Y ahora no, la tarde, ya arrancó.
1: Estoy apuntando a tu memoria.
2: Periodismo, ¿verdad? Yo 3-1. Me parece que le puse un 3-1.
1: 3-1 contra Congo juega, ¿no?
0: Sí, ya arrancó.
1: Bien, bueno, yo voy algo así como 10 aciertos. Voy en el intro. No estoy mal.
0: ¿Me está cargando?
1: Me perjudicaron algunos. No, hay compañeros que están mejor, ¿eh?
0: ¿Sí?
1: Hay compañeros que clavaron. Me llevan 4 o 5 aciertos de ventaja.
0: Mirá vos.
1: Me fallaron algunos como España. Pero ese no falló a todos, ahí no está la diferencia.
2: Sí, ya está claro. Ganando Portugal 1-0, no sé en qué momento arrancó, pero ya está ganando 1-0.
4: Definitivamente muy loco.
1: Fallé en el de Canadá. Le puse,
0: pero lo tenía servido Canadá encima, qué mala suerte. Lo empata Bonia, pero de una cosa muy aislada.
1: ¿Sabes dónde me sacaron diferencia? En México. México había puesto empate. Y guiándome en que México, cada vez que debutó, nunca había ganado.
0: Claro, te tomaste de los antecedentes históricos.
1: Le iba a poner México y después dije, no ganaron, nunca no van a ganar ahora. Claro.
2: Bueno, y ganar.
0: Claro.
1: Bueno, sí. En línea con datos que a nadie le importa, ¿no?
2: Claro, sí.
0: No, pero bueno,
2: el pro de personal.
0: Es el mundial.
1: Bueno, pero uno de los comentarios que nos pueden dejar es cuántos aciertos van, si participan de algún pro de, cuántos aciertos vienen metiendo.
0: Escúchame, Julio, ¿viste la foto que se saca Bielsa para la FIFA?
1: No la vi.
0: Ah, pues bueno. Sale con la cabeza abajo.
1: Ah, mira.
0: Termina de partido y como siempre un periodista va y le dice, ¿por qué hiciste eso?
2: Sí, perdón, Tano, no solo es la foto, sino que vieron que cuando empiezan los partidos, los jugadores hacen como cierta animación,
0: sí.
2: Hacen un puño. Bueno, foto y video.
0: Foto y video, claro. Sale, para sí, abajo. ¿Viste con los periodistas que no los mira? Bueno, yo opino que está bien lo que hizo Bielsa. Él, todo lo contrario.
2: No, yo no digo todo lo contrario. Yo lo que digo es, bancamos a Bielsa en un montón de decisiones. Lo que digo es, sos parte de este circo, por llamarlo de alguna manera. Estás dirigiendo una selección mundial. O pateás el tablero o no lo pateás.
1: ¿No es una manera de patear el tablero esa?
2: Hasta ahí nomás, porque él...
0: Para, yo no banco, no sé lo que banco, banco la explicación.
2: Si la rebeldía es sacarnos una foto con la cabeza baja, bueno.
0: Sí. Bueno, pero sé lo que banco yo la explicación.
2: Rebeldía,
0: lo que
2: dijo? Para,
0: Tano. Yo no soy modelo. Tano. ¿Qué me vienen a cuestionar? ¿Tengo que explicar
2: dijo,
0: todo?
2: ¿Dijo algo Bielsa de cómo lo trató Estados Unidos a la selección uruguaya?
0: No, no dijo nada.
2: Bueno, eso me parece que es un poco más de rebelde.
0: Pero los mata, que el calor, que los campos sí, de juego son un desastre, que las canchas están duras. Se la pasa hablando mal peste, Bielsa. Ya en la Copa América anterior, ¿te acordás también? Que la cancha estaba en duras.
2: Sí, pero una cosa es oponerse a la Conmebol y otra cosa es oponerse sí, a la FIFA.
0: Sí, sí.
2: Banco su postura frente a eso, pero se queda a mitad de camino. O pateas el tablero o no lo pateas. Es mi visión, puedo estar equivocada.
0: Sí, sí.
2: Todo bien con Marcelo.
0: Sí.
2: Sos parte de este mundial que se juega mientras hay guerra, que se juega en un país que bombardea.
1: Sí.
2: No vaya, Bielsa.
0: Tenés razón.
1: Yo creo que está en una delgada línea, porque me parece que si patea el tablero del todo, le cobran 14 penales en contra cada partido.
2: Está bien, pero sos parte de este sistema. Es como
0: la vos. Bielsa, lo esperan siempre.
2: Claro.
0: Cuchillo y tenedor. Tiene 70 años, Bielsa.
1: No.
0: Me joda,
1: No, claro.
0: Así que, qué sé yo.
1: A mí me parece muy genio.
0: A mí también.
1: Qué sé yo. Pertenece a... Está en una jungla. El mundo este es una jungla, el mundo del fútbol. Todo, ¿no? La FIFA, la Conmebol, todo. La Liga Europea, la Liga... Todo.
0: ¿Te diste cuenta cómo entran los jugadores argentinos? Cuando llegan a la cancha, ¿sí? Cuando bajan del micro. Es la onda de Peaky Blinders. Está todo armado eso. Messi adelante... De por a la derecha, Paredes a la izquierda, Cuti, tac, tac, tac, viste como los bolos de bowling. Y van llegando todos caminando uno atrás del otro. Es la onda Peaky Blinders, ¿o no?
1: Sí.
0: O Peaky Blinders, o no sé, hay un acorio.
2: Sí, algo ahí. Eso, sí.
0: Hay un acorio ahí. Sí, sí. Algo quieren vender. Y todos con cara de somos nosotros. ¿Entendés? No es que llegan, viste que los demás equipos van llegando, bajan así medio del micro.
2: Sí, mate, los africanos bajan bailando.
0: O uno bajan bailando. Che, qué grande ayer lo de Noruega en la tribuna. Perdón. ¿Vos viste lo que hicieron?
1: No pude ver nada porque estaba en la escuela.
0: Hacen la onda esta vikinga. Cantan, fa, y hacen como cuando reman. No sabés qué bueno. Vale. Toda la banda roja, aparte, qué linda las camisetas de Noruega.
1: La camiseta de Noruega la rompe todo.
0: La rompe todo, che.
2: La camiseta de Argelia también muy linda.
1: Muy noventosa.
2: Ochentosa.
0: Che, y hacen todo, como si estuvieran remando. No, ahora mirala después, vas a ver. Es impresionante.
1: No lo vi. El segundo gol de Noruega, un regalito de,
0: ay, Dios,
1: de los
0: por
1: iraquíes.
0: Favor, qué manera de regalarse.
1: Se lo regalaron.
0: Este jala, no, bravo.
1: El segundo gol de Irán, un golazo. El empate.
0: Sí.
1: Bueno, las dos veces empató.
0: Sí.
1: El segundo empate es un golazo.
0: Sí.
1: La pelota cruzada de 40 metros. El centro bárbaro que le pone la cabeza en el punto del penal. Todo lo que hay que hacer bien en el fútbol.
0: Venga, sí, igual, che, una cosa que hablábamos con Emma. Los grandes no son tan grandes y los chicos no son tan chicos. ¿No? ¿Estás de acuerdo o no?
1: Sí, estoy de acuerdo. Estoy de acuerdo.
0: Está bastante.
4: Definitivamente muy loco.
0: ¿O no?
1: Muy emparejado, salvo
2: por los audios que suenan en el momento.
1: Bueno, no, salvo
2: Alemania.
1: Salvo Alemania, ¿no? Alemania.
0: Con Curazao, sí, pero dentro de todo se dejan ver los partidos. Y otra cosa más, con relación al fútbol argentino, ¿tan lejos estamos de esto? La verdad.
1: Para mí, en velocidad.
0: ¿Qué más?
1: Efectividad
0: en el uno
1: de
0: contra
1: pases.
0: Uno, ¿no?
1: Efectividad de pases.
0: Efectividad de pases, sí.
1: ¿No?
0: Sí. Acá somos más bordaderos.
1: El fútbol argentino cuesta mucho encontrar un equipo que pueda hacer 11 pases seguidos.
0: Es verdad eso, porque somos muy de presionar, muy de...
1: Dos y el tercer pase ya hay una pifia,
0: sí.
1: Hay algo. Y pero, el rival recupera y hace lo mismo.
0: Sí.
1: Por eso se destacaba tanto Argentinos Juniors, o se viene destacando...
0: A tu ídolo Fattori lo quiere River, ¿eh?
1: Lo quiere River.
0: Vivo el chacho, ¿eh?
1: Lo quiere River, ofertó cuatro palos. Cuatro palos.
2: Por Fattori.
0: Se lo tira por la cabeza.
2: Ya se garantiza no salir campeón de nada.
0: ¿Quién?
2: River.
0: No, Fattori, gran jugador.
2: Sí, está bien, ¿no?
1: Es un jugadorazo,
2: no lo estoy
1: pero
2: criticando.
1: Pero coincido con Emma que es medio mufeta. Es mufa.
2: No, sí, no sé si es mufa, pero bueno.
1: No, pará, es
2: medio, se está escuchando la familia, pero.
0: Sí, puede ser. A mí me gusta. Tiene mucha personalidad.
2: Sí, sí.
0: Juega en toda la cancha.
2: Debe ser buen tipo.
0: Pelota,
2: buen padre. Todo, está
1: es
2: clarísimo.
1: Compañero, ¿sabes?
2: Claro,
1: es
2: sí.
1: Es muy compañero.
0: Encima
1: es
0: compañero.
1: Sí, es compañero. Pero bueno. Pero bueno, la maldición.
0: Dentro de lo que dicen ustedes los millonarios, hay uno que es contra compañero, que es Lisandro Martínez.
2: Sí.
0: Gran compañero.
1: No.
0: Y Messi, en una época también, en el 2014, ¿te acordás? Con Diego se sacaron la foto con las abuelas.
2: No había, con Diego no había forma de no hacerlo.
0: Claro,
2: no,
0: claro.
2: No me saco la foto con Estela,
0: claro,
2: le va a decir.
0: Claro.
2: Vení, Messi.
0: Hasta Verón mismo. ¿Qué les pasó a esta gente?
1: Son pelotudos.
0: Son pelotudos. Están metidos en un negocio.
2: ¿Qué dice Abus?
5: ¿Ustedes saben?
1: Sí. ¿Qué?
5: Que Messi.
1: ¿Messi?
5: Fue cara de una campaña presidencial.
1: Fue cara de una campaña presidencial de Cristina.
5: Sí, él era parte de las personas. O sea, ahí salió.
1: Mirá. Necesitamos fotos. Necesitamos videos o algo. Dale.
2: Mira, sale tu voz, Abus, en el.
5: Sí.
1: Ah,
2: qué bueno.
1: Muy bien, muy
2: qué
1: bien. Bueno, buenísimo el aporte de Abus. De Abus, pero.
2: Pro
1: necesitamos.
2: Messi.
1: Dale. Tenemos que verlo.
0: Porque Emma recién me dijo que no, vos me dijiste que sigue dos cuentas
2: sí.
0: De políticos.
1: Sigue dos cuentas de dos políticos nada más, Messi.
2: ¿A quién sigue?
1: Mauricio Macri y Javier Milei.
2: ¿Posta?
1: Sí, posta. Sigue la cuenta solamente de dos políticos.
2: Le voy a decir algo.
0: En esta mesa no lo podemos querer a Messi, no jodas. No, vamos a decir la verdad. Será buenísimo.
1: Pero que haga los goles, que
0: sí, eso, todo, gente, eso está todo bien.
1: Que habilite a sus compañeros, que haga su trabajo.
0: Sí.
1: Después no esperamos absolutamente más nada de él. Solamente que haga bien su trabajo.
0: Sí.
1: Es una lástima, pero bueno. Ya está.
2: Che, me llama silencio.
1: Hubo movida de setera hoy, mientras que Agustina busca la campaña de Messi haciéndole campaña a Cristina.
2: Antes de venir para la radio, estuvimos en el Palacio Pizurno junto a un montón de seccionales de setera a nivel nacional, exigiendo la apertura de la paritaria nacional, la restitución del FONIT y que se siga manteniendo el sistema jubilatorio tal cual es hoy.
1: Sí. Acá en Ciudad vamos a tener un aumento con base de mayo 2026 de un 6%, ¿es la primera?
2: Sí, un 10 da total, 6 y 4 fraccionado en,
1: claro,
2: en 3 meses.
1: El 4% es con base julio 2026.
2: Salió ayer.
1: O sea, el 1 de agosto vamos a. El 1 de agosto llegamos al 10%. Bien. Yo tenía una nota para compartirla, sí, el título nada más, ¿no? ¿Vieron que hay un poquito de quilombo en el ejército?
2: No, no sabía.
1: Con respecto a los
0: salariales. Hay problemas salariales.
1: Entonces, se definió una suba de hasta 25%, pero para altos rangos.
0: Claro.
1: El gobierno intenta frenar el enojo en las Fuerzas Armadas con aumento selectivo. Se aplicará un adicional remunerativo solo para aquellos que tengan un título terciario o universitario, por lo que el plus salarial va a recaer sobre suboficiales, oficiales y personal de rango. Esto es porque había mucho malestar con el salario, pero bueno, un 25% de aumento para aquellos que tengan un título terciario.
0: Claro, pero para a partir de un piso.
1: A partir
0: los
1: de un
0: cabo.
1: Exacto, por eso. Más de que sean abogados, doctores, sigan participando, muchachos.
0: Sí.
1: Este, bueno, es una de las noticias que encontré hoy. Obviamente, también tenemos algo de Adorni para compartir. Escucharon toda la sarta de excusas que largó Adorni, ¿no? La fueron siguiendo.
2: Sí,
1: en la semana.
2: No parecen reales.
1: Nadie encontró un pendrive.
2: Yo encontré un pendrive y tenía foto de vacaciones en Mar del Plata.
1: Ahí va. ¿Y no pudiste vender ninguno y comprarte un departamento?
2: No.
1: Bueno, eso es un pobre que no servís para nada. El futuro de Adorni se define en el Senado. Mayans confirmó que esta tarde habrá reunión de labor parlamentaria por la sesión de mañana que el gobierno intenta frenar. En tanto, el jefe del bloque del PRO dijo que el jefe de gabinete, por Adorni obviamente, no puede estar más en su cargo. No sé quién, porque ahora no retuve el apellido. Lo escuché en la radio. Compartieron un audio donde el tipo decía, Yo no me puedo alinear al kirchnerismo porque los odio. Por más de que esté de acuerdo con ellos en este caso, esperemos que Adorni renuncie por su propia cuenta, porque yo no estoy dispuesto a votar con el kirchnerismo. Esa era su excusa de por qué él pensaba no votar desplacen a Adorni de su cargo.
0: Para mí el Senado lo saca.
1: Odio al kirchnerismo, sí, claro. Pero con ese nivel paupérrimo,
0: sí, infantil, aparte, muy infantil.
1: Digo, ¿por qué le bajamos tanto el precio? Es un diputado, ¿eh? Ahora lo voy a googlear para saber de quién era, porque en el momento de la radio no lo retuve.
0: Somos recontra berreta en ese sentido.
1: Digo, no le qué berretada que da. Valor a lo parlamentario, a la calidad de nuestros diputados, nuestros senadores. Bueno.
0: A un pensamiento inteligente, con argumento.
1: Bueno, el tipo dijo eso.
6: No lo voy a
1: votar solamente para no alinearme con el kirchnerismo, que los odio.
0: Sí.
1: Esa fue la frase textual.
0: Y parece que Lemoine también anda con la declaración jurada media flojita.
1: Ah, mira.
0: Sí, sí, dice que se olvidó poner un montón de cosas.
6: ¿En serio?
0: Pero...
2: sí, en serio.
1: Che,
2: sí, sí. Bueno, se olvidó.
1: Estadísticas.
0: ¿Esto es capitalismo?
1: Estadísticas,
0: vino con las estadísticas.
1: Sí, quiero saber...
2: Muy lógico lo de Adorni, ¿no? Ahorró toda su vida, se hizo millonario con Bitcoin, pero decidió vivir humildemente hasta que fue funcionario. Y pidió prestado a 4 jubiladas, guita, claro, para comprarse la casa. Todo tiene sentido.
1: Después fue un amigo que en realidad era la madre de un amigo.
2: Pero
1: ¿no?
2: Lo del pendrive es real, sale, lo dice él.
0: Sí, sí.
2: Bueno.
1: Cosas que pasan. ¿Vos estás contento porque apareciste en el diario?
2: No, yo no.
1: Apareciste en el diario, Emma.
2: Me nombran, después lo charlamos.
1: Lo charlamos después, pero linda notita, porque te veo en la tapa del Tiempo Argentino.
2: Se ve, es diario.
1: Ah, no, no sos.
2: No, sí. ¿Cómo voy a ser yo? No.
1: Por la actitud.
2: Acá es la nota, ahí se ve, ahí. Después la vamos a charlar. Salimos en una pequeña columna de una nota en Tiempo Argentino sobre los bares y sus parroquianos.
1: Muy bien.
0: Diario es del domingo pasado.
2: Sí. Diario del domingo.
1: Qué lindo. Bueno, la vamos a comentar después, ¿eh?
2: Por favor.
1: La vamos a comentar. Tiempo Argentino, que levantó una muy linda nota con respecto a la supervisora y a la directora del área de artística. ¿Sí? Una linda nota levantó la semana pasada, armó un poquito de revuelo. Y porque hay compañeros que están sufriendo algún tipo de aprietes para no tomar cargos de conducción. Le hacen visitas a la supervisora, los invitan a que no tomen.
2: Y ellas salieron.
1: Salieron reconocidas en el diario Tiempo.
0: Vos decís Argentino. Que la escracharon.
1: Les hicieron un reconocimiento, claro, público, ahí va, mediático, ¿no? Donde las mencionan como personas que le gusta recorrer la escuela, visitar a los compañeros, invitarlos a que no tomen. Los compañeros, vamos, fuerza, hay que tener ganas, vamos a patear un poquito el tablero, ¿eh?
0: Sí.
1: Bueno.
0: Sí, corte. Estadísticas, salvo los 16 goles, no tengo más.
2: Ordenemos esto. Vamos con un corte y volvemos.
1: Vamos a un corte. Cuando
2: volvemos, el bloque más largo del mundo.
1: Te voy a llenar de preguntas de estadísticas del mundial.
0: Ay, Dios.
1: Lo que no sabes lo inventás. Ya volvemos. Dale.

0: pero vayan a trabajar.
1: Definitivamente muy loco.

0: Cristina, pelotudo.
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0: volvemos y entramos en modo mundial con un breve repaso así, como muy por encima de los partidos. De los que nos vamos acordando, los más relevantes. Arrancó el mundial, ganó México.
1: Sí, ¿no? Bien.
0: Ganó muy bien.
1: Para mí el mejor partido del mundial fue Costa de Marfil-Ecuador.
0: Ah, mira.
1: ¿Por qué? Porque los dos se atacaron. Vos vi a Japón. Dale, Japón, tenés más. Toda la retranca. Los que jugaron con Canadá, toda la retranca. Muy, a España le costó un montón.
0: Muy bien los coreanos, ¿eh? Los coreanos tendrían que haber ganado 6-0.
1: Muy bien Corea.
2: ¿Cómo salió Corea? Che,
0: ganó 2-1.
1: Ganó 2-1. Dinámico, che. Muy dinámicos. Sí, muy físico. Sí, muy bien. Bien Corea.
0: Le falta el punto final, ¿no?
1: Sí.
0: ¿No?
1: Y Japón también se nota que son buenos. Pero viste, muy a la retranca. Dale,
0: bueno, son países que profundizaron recién en los últimos años,
1: claro,
0: ¿no? Tomaron la decisión política, si se quiere, de crecer.
1: Hay muchos jugadores en Europa, ¿entendés? Muy bien el norteafricano, muy bien.
2: Jugó muy bien Estados Unidos, si no lo dijimos.
0: Muy bien Estados
1: Unidos. Qué lástima,
2: lo pasó,
1: ¿no?
2: Por arriba a Paraguay.
1: No le pudo...
0: Lo acerté en el PRODE. Yo puse Estados Unidos.
1: Me da
0: no
1: pena porque no le dio tiempo a armar la maraña.
0: Perdón, se enoja ahí la compañera, pero...
1: Che, no le dio tiempo a armar la maraña.
2: ¿Por qué se enojaba vos?
1: Me metieron el gol de entrada y ya la maraña que te arma el faro, que te desvaloriza, que te hace equivocar, no la pudo hacer.
0: Pero va a levantar Paraguay, ¿eh?
1: Yo creo
0: ahora
1: que
0: en los próximos dos partidos va a levantar. No, ¿sabés cuál fue la macana? Todo. Haberse comido 4 goles. Claro. Y sobre todo el último, que fue ya con tiempo
1: 96,
0: cumplido.
1: Sí.
0: Ya estaba cumplido el tiempo. Lo que pasa es que está bien, el árbitro no puede cortar la jugada.
1: Sí, una pena porque no lo levanta tan fácil eso, ¿eh?
2: Nunca pensé que iba a coincidir con Chilaver. Y lo mató Orlando Gil. Dijo, el arquero de Paraguay es mudo.
1: Es mudo, es verdad. Igual, el primer gol no se lo comió.
2: No, está claro. Pero...
1: El segundo lo patina bajo el arco y después sí, no habla. Es un palo escoba ahí parado, ¿no?
2: Tengo...
0: Yo igual no lo voy a defender, pero... No, pero pará. Fue un monólogo de Estados Unidos los 90 minutos, está bien. Siempre el hilo más fino es el arquero. Pero
3: ¡no sabe leer!
0: O sea,
1: le colaban por todos lados.
0: Está bien, le metieron 4 goles. ¿Y sacó alguna?
2: Alguna sacó.
1: Una.
0: Sí. Una.
1: Una, dos.
0: No, te digo, porque Estados Unidos era por un momento un nivel de juego colectivo impresionante, una velocidad.
1: Yo te digo, lo mejor que puede pasar es que lo siente en el banco así lo venden. Si sigue atajando, se sigue comiendo gol y termina de suplente a San Lorenzo. ¿O no? Claro.
2: ¿Cómo le fue al arquero? ¿Cómo le fue al arquero Huracán?
1: Bien, sí,
0: muy bien.
1: Tapó.
0: Muy bien, che, porque en el gol tiene que ver.
1: Partidazo. El otro partidazo fue el de Suiza. ¿Con quién jugó el sábado?
2: Suiza con Qatar, 1-1.
1: Terrible partido, Qatar lo mató a pelotazo y Suiza también se mataron a pelotazo. Che,
0: lo que pasa es que ese es el grupo Holanda, Japón, exacto, Costa de Marfil, exacto, Ecuador.
1: Le empataron al final a Holanda.
2: Para vos querés que sepamos los resultados encima de los grupos.
1: Sí, pero ese. Holanda lo venía llevando bien y se lo empatan al final. No, durísimo la tiene Ecuador.
2: La pasó mal Brasil, hagamos un resumen rápido. 1-1, arranca perdiendo.
1: Sí.
2: Poco de Brasil.
1: Los últimos 10 minutos, y bueno, Brasil lo pasa por arriba. No le pudo sacar la pelota.
0: No, tremendo. Pero en el primer tiempo Marruecos mereció hacer 4 o 5 goles.
1: Che, pero combinamos de los marroquíes. Hay 4 o 5 que juegan a nivel top. No juegan en el Betis.
0: Claro.
1: Hakimi es el 4 del PSG. Bueno, no jodamos.
0: Sí, muy bien Marruecos.
4: ¿En serio?
2: Y gran segundo tiempo. Estoy acá. Consumí mucho fútbol el lunes feriado.
1: Sí, sí.
2: Bélgica-Egipto.
1: No lo vi.
0: Bélgica-Egipto. Lo
2: palo por palo. El segundo tiempo, 1-1.
0: Lo tenía de fondo, muy entretenido.
1: Sí.
0: El resultado que complicó a varios en el PRODE, porque todos habíamos puesto Bélgica, ¿no?
1: Claro.
0: Esos son los resultados atípicos.
2: Vamos a analizar todo en modo PRODE. Ayer yo quería que Argentina gane 2-0. No grité el tercero porque había puesto 2-0, pero bueno.
0: Rogando que lo anule el VAR.
2: Claro. Offside pedía.
1: Claro.
2: Bueno, ese fue como el resumen,
0: sí,
2: ¿no?
0: Sí. Estamos bien. Tenemos el empate, bueno, ya lo dijimos, el empate de Japón-Holanda, que
1: sí.
0: Esperábamos un poquito más.
1: España, como siempre, bien, pero no hubo quien rompera.
2: Sí. Pará,
0: Arabia Saudita-Uruguay, no dijimos nada, porque hablamos de Bielsa, pero no hablamos del partido.
1: Che, el primer tiempo estaba muy nervioso Uruguay.
0: Sí.
1: Muy nervioso, se le escapaba la pelota, no le encontraba una, y ellos bien. Y era el segundo, lo cagó a pelotazo. Una cosa de Bielsa.
2: Sí.
1: Estos uruguayos se la pasan criticando el estilo de los 130 años de Uruguay. ¿Cuál fue el estilo de Uruguay? Patada, piña, trompada, ganar los partidos todo clasificado por reclasificación. Vamos a sincero. Decime, estos jugadores uruguayos no pegan una patada, al contrario.
2: Se quejan, estilo, se quejan de la falta.
1: Se quejan de que hacen poca falta. Sí. Dale, viejo.
2: Sí. No, una pregunta le quería hacer.
0: Mucha disciplina, Bielsa.
1: ¿Cómo?
0: Le va a querer meter mucha disciplina. Y no es algo que caracteriza.
2: Como Lali Espósito. Escúchame, Tano. Se está aparte, jugando.
1: Una cosa.
2: Pero para.
1: Se enamora de Lali. Sí.
2: Gracias, Agus.
1: No le hiciste un gol a nadie. Vas a ver que no le hiciste un gol a nadie.
2: Se está jugando Nacional B. ¿Siempre fue así? Que mientras esté el Mundial se
0: juega.
2: Mientras
0: está
1: el
0: Mundial.
1: Sí, sí. Pero escúchame, Quilmes salió en el año 81, 82, salió campeón mientras se jugaba el Mundial.
2: De la B.
1: No, de primero.
3: Me pongo loco.
2: ¿Qué le pasa?
1: Ferro. Le gana Quilmes la final. Claro. En el Mundial 82.
2: Sí, a las 3 juega Gimnasia de Jujuy y Chicago. ¿Lo mirás o mirás Inglaterra-Croacia?
0: Inglaterra-Croacia. Solo porque juegan contra la Gimnasia de Lima de Jujuy, sí. Que igual promete partido porque los jujeños están peleando la punta. Pero me ve Inglaterra-Croacia. Ahora, si el partido era
1: Atlanta lo miro.
0: Noruega-Irak, te juro que miro Nueva Chicago, sí, Gimnasia de
1: Jujuy. Atlanta lo miro. El sábado fui hasta el Movistar Arena a la mañana. 6 micros partían hacia Acasus. Pudo llevar gente de visitante a Atlanta. 6 micros. Fui poco Tela Criolla.
2: ¿Ganó?
1: Una banda, sí ganó. Una banda. No sé, hasta la colectividad esa que decían que sí, yo era Atlanta, no había uno de eso.
0: No,
1: esos rubios no había uno.
2: Sí. No, pero no.
1: Sí, o sea. Unos nenes, ya a las 10 de la mañana, todos unos latones, ¿me entendés? ¿Viste cómo cortan la botella y meten?
0: Tano está ahí.
2: ¿Qué pasó?
0: Pará. Primero, goleador de mundiales está el alemán.
1: Sí, con Messi.
0: Con Messi. Cuatro
1: veces lo dije.
2: Y 15
1: Cristiano.
0: 15 Cristiano, que está jugando Portugal ahora. Y después de Cristiano Ronaldo, ¿quién estaba? ¿Un brasilero era?
1: ¿Vos pensás que qué?
2: Un brasilero que.
0: ¿Un brasilero que?
2: Que algo metía. Ronaldo está tercero.
1: Ronaldo Nazario.
2: Sí, claro.
1: El del Mundial 2002.
0: ¿Cuántos goles?
2: 15.
0: ¿Cuántos Cristiano. Mundiales el alemán? ¿Sabemos o no?
2: No, jugó 24 partidos.
0: 24 partidos.
1: 7 por 3.
0: Está bien, pero uno es Alemania campeón. 2014. O sea, jugó todos los partidos.
2: Sí.
0: Está bien. No, porque siete. Alemania.
1: No,
0: tuvo...
1: 2014 no estaba Klose, me parece. ¿Estaba Klose?
0: Sí.
2: ¿Qué otro argentino está entre la lista de los más goleadores? No mires.
1: Diego.
0: No miro.
1: Kempes.
2: No.
0: ¿Qué década?
2: No, maestro, dale.
1: Ah, Batistuta.
2: Gabriel Omar.
1: 9, ¿no?
2: 10.
1: 10. Batistuta. Lo que pasa es que los goles de Batistuta
4: es peronista. Claro.
2: Si a Jamaica, ¿te acuerdas?
1: A Grecia.
5: Pónganse de acuerdo para mentir.
0: Está bien, pero
5: por favor.
0: Antes dijimos que Messi en el 2010
2: no hizo goles.
0: Ay, y en el grupo. Estadística. En el grupo del 2010, ¿con quién estábamos? ¿Te acordás? Yo no me acuerdo.
2: Nigeria es uno de los partidos.
1: 2010.
2: Grecia. Nigeria, Grecia. No. 2010. Sí.
0: Con Diego en
2: sí,
0: el
2: sí,
0: banco.
2: Sí. Y Palermo le hace un gol a Grecia.
1: A Grecia, el último partido. El
2: Messi primero, le patea al arquero de Nigeria de todos lados. No le puede hacer un gol.
1: En octavo le ganamos a México. Nigeria el primero.
0: Lo googleamos en 2 segundos. Mirá.
2: Y no sé si hay un Irán. No, Irán no. Bueno.
1: Tiene que ser un europeo.
2: La producción.
0: Mirá, lo tenemos acá. Fue eliminada tras perder. Claro, perdimos con Alemania 4.
1: Octavo le ganamos a México.
0: Ahí estamos. 1-0 a Nigeria, gol de cabeza de Heinze.
2: Sí.
0: 4-1 a Corea del Sur. 3 goles del Pibe Higuaín y un gol de Tevez. 2-0 a Grecia, gol de Martín de Michelis y Martín Palermo.
1: Che, Palermo comenta para DirecTV Sports. ¿Está bien?
2: No.
1: Sí. Comenta. Y en ESPN Flow está Gallardo, Agüero y Tevez. Todos compañerazos. Y la Torre. Y la Torre que se hace el socialista.
0: Vi un título en el diario que decía que Gallardo. Va, en el diario no, pero que Gallardo se había mandado un blooper. No sé cuál fue el blooper.
1: Yo lo vi ayer un ratito ahí en el gimnasio. Y Gallardo habla. Tevez está duro como una piedra.
2: ¿Y Agüero qué dice?
1: Ah, pues toda pavada. ¿Qué puede decir?
2: Bueno, por eso, tío.
1: Agüero se hace el pibe que tiene. Se piensa que tiene 15 años. Se hace el chistoso.
2: Es un mal de época, me parece.
1: Sí, es un mal de época.
0: Y ayer uno de los comentaristas decía algo de Messi 118, pero no llegué a escuchar qué. ¿Qué era 118? ¿Sabemos?
1: No.
0: No sé, le pregunto. Capaz creo que sabe. El 118 aire, partidos con la selección argentina.
2: El aire que le puso a la goma de la camioneta. No sé, puede ser un montón de cosas.
0: 118 claro. Lucas le vino de luz. Claro, pero no sé. Puede ser eso.
2: Para mí tiene que desenchufar la pava eléctrica. Si le vino 118
1: una buena
2: Lucas.
1: Reflexión, habría que hacer que el grupo de amigotes funciona. Armar la camarilla funciona. Porque viste que siempre hablamos mal de las camarillas del grupo de amigos. El grupo de amigos funciona, ¿o no?
0: ¿Eh? Sí, vamos a ver.
2: Veremos.
0: Claro. Vamos a medirnos.
1: Vamos a jugar.
2: Paso a paso.
1: La verdad que funciona.
0: Yo quiero jugar contra España.
1: Ah.
0: Yo quiero jugar contra España.
1: Mira.
0: Y sí, hay que medirse.
1: Sí, está bien.
0: O a vos te gusta ir de menor a mayor.
1: Sí.
0: ¿Y no qué me sería? Gusta España. ¿Pero qué sería menor?
1: Y Uruguay.
0: Yo Arabia Saudita no me lo quiero cruzar. ¿Está mal?
2: No, después de
0: no me interesa
2: vimos,
0: que sea otro Arabia Saudita.
1: Digo,
0: no
1: Arabia
0: lo quiero
1: lo
0: cruzar.
1: Lo vi muy bien yo con Uruguay.
2: Yo quiero cruzarme en Uruguay. Que se acabe el chamuyo ese que juegan con nosotros y nos ganan. No los tengo a mis amigos diciendo que las finales nos ganan. No sé de qué hablan.
3: Una vergüenza.
2: De Copa América se hablan, de esas cosas.
1: Nos ganaron el último partido, que nos ganaron muy bien.
2: En la Bombonera, sí, pero no bien. Es una final.
1: Nah.
2: La del 86 no la cuentan ellos, no sé por qué.
1: ¿Cómo no la cuentan? ¿Por qué? ¿Qué cuentan? El mundialito de Uruguay, cuentan el del año 81.
2: Claro, cuentan esa, cuentan la del 30. Cosas raras.
1: Pero si con Diego le dimos una mano bárbara.
2: ¿Para que clasifique?
1: Claro, dale, no sea malo, pasarela lo mismo. Le hemos dado grandes técnicos.
0: Complejo de inferioridad, se llama.
1: Sí, totalmente. Bueno, cerramos.
0: Sí, cerramos.
1: Después vemos lo del 118.
2: Sí,
0: me gustaría saber, 6 mundiales, ¿jugó todos los partidos en esos 6 mundiales? Es otra de las preguntas que se me ocurren.
2: ¿Con Pekerman no fue suplente?
1: Claro, pero después, con Alemania no lo puso.
2: Claro.
0: ¿Y a partir del 2010 jugó todos los partidos?
1: Creo que sí, ¿no?
2: Sí, creo que sí.
0: Impresionante. ¿Y si le tira, y si llega un mundial más, como decíamos de Di María, ¿no?
2: Un mundial más de Messi.
0: Un mundial más. Pero que vaya como suplente, vaya como soporte
2: como
0: anímico.
2: Hizo...
0: Con soporte anímico.
1: Sí, a mí me asombró mucho ayer. Corrió más de que en el 22. Pero Messi camina. Camina, se hace el boludo. Corrió mal, recuperó 2 bolas. De entrada recupera 1 a los 10 minutos que estalló la cancha.
0: Pero
1: ¿no?
0: Yo digo esto. Ayer, si vos tenías a Di María en el banco, ya cuando el partido va 3-0, lo podés poner tranquilamente.
2: Le sobra.
0: Y lo disfrutamos.
1: Sí, tenía razón con Almada. Buen partido hizo.
0: Sí.
1: Buen partido, hizo
0: buen partido. ¿Hay otro pibito de Vélez convocado en el banco? Me parece que no, ¿no? No. Antes el café era con 3 medialunas, ahora es con 1. Durante la semana tengo un arquitecto que viene con sus planos y al lado tenés una mesa de 8 taxistas. Mucha gente sola se sienta con el café y está tratando de acomodar los pensamientos. Relata Ezequiel, dueño de El Motivo. ¿Dónde queda El Motivo?
2: El Motivo queda en... se me fue el barrio.
0: No, el barrio no. Las calles aproximadas, la zona.
2: No, es mi zona. Es cerca entre Devoto y Villa...
1: Pueyrredón.
2: Villa Pueyrredón.
0: Ah, el Salvador, de la esquinita.
2: Salvador Carril. Ahí está.
0: Sí,
1: Salvador María del Carril.
2: Salvador María del Carril, en la esquina. Leíste 2 declaraciones. La primera parte no tenías que haberla leído, pero no importa porque no era mi columna.
0: Pero es muy linda lo que dice. Es muy lindo.
1: Está muy bien.
0: Emma es profesor de lengua y literatura en escuelas de la ciudad de Buenos Aires. Vive en Pompeya y tiene con su pareja una cuenta de Instagram, Bares y Fondas, donde registran baresyfondas.ar. Donde registran historias de bares y cafés. El proyecto nació de algo más personal. Mientras estudiaba, trabajaba en una dependencia pública en el Abasto y el bar Roma se convirtió en su punto de encuentro con los compañeros. El hábito nunca lo perdió. Lo que sucede ahora es que baja el consumo, pero no la presencia, dice, en base a las conversaciones que tiene con los dueños de los bares. Antes el café era con 3 medialunas, ahora es con 1. Antes vendían 9 docenas de medialuna por semana, ahora venden 5. Propone un ejercicio, ir a un bar una semana completa al mismo horario. Te vas a encontrar con las mismas personas. Si es al mediodía, son los trabajadores de ahí cerca los que pueden ir a comer. Casi siempre son los mismos parroquianos. Nosotros tenemos fotos de distintas de días distintos en el mismo bar y encontramos a la misma persona. El bar tradicional de Fine es el bar del que no te vas rápido, donde el mozo es el mismo, donde no te sentís obligado a consumir. Donde haya un diario, ahí hay un indicio de que el tiempo corre más tranquilo. Hermosa, hermosa nota. Contanos un poquito de esta nota.
2: Bueno, gracias por la lectura, Julio. Esta es una nota que salió el domingo en Tiempo Argentino. Nos contactó Lucía Ceresole, que es periodista de Tiempo Argentino. En realidad la nota va más... está centrada en el parroquiano como habitante de los bares, y ahí aparecemos nosotros en una especie de apartado, quizás dando un contexto más económico a la situación. Pero la nota se centra en el parroquiano habitante de los bares, y la nota iba más que nada, es bueno, ¿qué pasa con esos parroquianos? ¿Qué pasa con los bares de ahora? Con los bares tradicionales y cómo se sigue generando la cultura de bar. Salió el domingo, es una nota que fue parte de la portada principal del diario, y es una nota doble página con fotos del bar, el motivo. También hay relatos, el motivo era, ¿no? ¿Está bien?
0: Sí, el motivo.
2: También hay algunos textuales del bar La Escuela, que es el de Saavedra, el bar de Quique.
0: Sí.
2: Y me parece una linda nota como para recuperar la tradición de los bares, que es lo que hacemos y lo que hablamos también en este programa.
0: Claro. Che, es hermosa, ¿eh? Es hermosa la nota.
2: Las fotos son muy lindas, y agradecerle a la periodista Lucía Ceresole.
1: Transmite la pasión del bar.
2: Sí, porque hay relatos justo el del motivo es nieto, es como tercera generación de los dueños del bar, y también de los parroquianos, que muchas veces no sale la voz de ellos.
0: Claro. El otro día justo estábamos hablando del que está enfrente del Álvarez, ahí en una esquinita,
2: sí.
0: Lindo bar.
2: Vamos a ir.
0: Bueno, todo un desafío, ¿no? Que hoy la gente se pueda sentar en un bar,
2: sí.
0: Pedir un café, pedir una media luna. Un poco por los costos,
2: claro.
0: y otro poco tiempos. Por la necesidad del tiempo.
2: Sí.
0: Es increíble cómo cada vez nos van vendiendo más cosas para que nos sobre más tiempo, pero cada vez en realidad es lo que menos tenemos.
2: Claro.
0: En este afán de conseguir más tiempo de ocio y cosas que sucedan más rápido, nos llenamos cada vez más de todos esos objetos.
1: Claro, que la gente salía del laburo y por ahí se tomaba un tiempito y iba a tomar una cervecita al bar. Hoy, ¿cómo la toman? Entran al chino, salen tomándola, se suben al colectivo, todo corriendo.
0: Sí.
1: Como que se perdió esa cultura de la tranquilidad, de que bueno, nos encontramos después del laburo en el bar, o la barra de los sábados a la mañana, o la barra de los sábados a la tarde para ir a la carrera, o la barra de los domingos a la mañana.
0: Mira, los viernes en Rivadavia y Bulnes se junta una terrible banda a tomar cerveza en la puerta del chino.
1: Claro.
0: Pero es en la puerta del chino. Y es una zona que está llena de bares.
1: Cruz de la Plata es...
2: un fenómeno que se da en... creo que tiene que ver con esto... la cuestión de trabajadores que salen de un lugar físico y van al chino. Y tiene que ver con costos también.
1: Costos. Fundamentalmente
2: también,
1: costos.
2: Si pasa por Pompeya también, es el chino.
1: Y también los hábitos del cambio. Antes iba al bar también a tomar un vaso de vino. Hoy es la lata de cerveza.
0: Claro.
2: Sí, que sigue pasando, pero a menor escala. Tomando, sí, o el vino o la ginebra, pero a menor escala. Creo que lo económico y la cuestión temporal de que no hay... Yo qué sé, quizás antes los profesores tenían más huecos entre escuela y escuela,
1: claro.
2: Ahora tienen tres cargos, llegan corriendo una a otra.
1: Y también
2: no hay un café en el medio.
1: Claro, el perfil del bar cambió también. Antes era más de aguante, de pasar mucho más tiempo... De aquel que
2: pero se sigue dando tal,
1: sí,
2: ¿no?
1: Sí, pero
2: son menos los bares, pero se sigue dando este ejercicio que hice una vez para un trabajo de fotografía, de ir durante en distinto horario, porque la cuestión laboral no me lo permite, pero de ir a un bar por una semana, y los parroquianos son lo mismo, quizás lo que cambian son los hábitos, los consumos, quizás sean menos los bares, porque quizás cada vez son menos. Pero sigue existiendo esa figura. Que
1: sí, sí.
2: La nota iba por ahí, yo se la recomiendo para, para que la lean, qué pasa con ese parroquiano. Sigue estando, se ve menos, no es tan publicitario, claro. no es esa imagen, pero están de otra manera.
0: Sí, tal cual.
1: Nos sacaron el disfrute del tiempo del ocio, que eso es el bar. Estar sentado ahí, hacer un comentario con el que está atrás de la barra,
2: bien,
1: con el mozo.
0: Lo que está pasando en pantalla son las figuritas del Mundial de Bares.
2: Sí, un poco con esto de seguir con las... No nos metimos, pasamos de un lado al otro. En la sintonía mundial hicimos un posteo esta semana con las figuritas de los infaltables del bar como elementos, y algunos salieron de los seguidores.
0: Muy bien.
2: Apareció, bueno, el cortadito,
1: sí,
2: obviamente.
1: Muy ocurrente, ¿eh?
2: La media luna, la sonrisa de Gardel, el vasito de soda.
0: Y son todos objetos a los que accede el parroquiano.
2: Claro.
0: No el parte de la escenografía del bar. Porque, por ejemplo, estaba pensando en el calendario ese que arrancás la hoja.
2: Sí, bueno, ese que, falta.
0: Que te lo lleva la empresa de café.
2: Sí.
0: Y que está del otro lado del mostrador.
2: Está en todos los bares.
1: Que está así, va sacando el día.
2: Día por día.
0: Ese, muy bien.
2: Y el más lindo para mí, que como no tengo canje, es el de Café Caravana, que lo hace el calendario diario.
0: Mirá, qué lindo. Sí. A mí me gusta mucho, me encantaría tener el día de mañana en un quincho. Me encantaría tener el tablero. El tablero que dice
2: los
0: productos. Sí, pero no es una pizarra. Es
1: con las letritas.
0: No, porque las letras son de plástico,
1: claro,
0: y encastra.
1: La vas a enganchar.
0: Pues ahí pones.
1: Que se caía la I por ahí. Que
2: siguen,
1: con los precios.
2: Siguen habiendo en muchos bares.
1: De pana. Mira, como de pana, porque ahí iba incrustada la letra.
0: Quiero,
1: qué grande Julio.
0: Quiero encontrar eso.
1: Qué grande Julio.
2: Están. Lo único que no existe más es con los precios, por la volatilidad de los precios.
0: Claro.
2: Hay algunos que los dejan como una... como un elemento que ya no se utiliza, pero sí siguen estando los artículos sin precio. No. Muy bien, Julio. Bueno, pueden participar si quieren de qué figurita falta.
0: ¿Qué etnia es la que rankea como dueños de bares?
2: Etnia.
0: Sí.
2: Nacionalidad.
0: Gallegos,
1: claro.
0: Italianos.
1: Claro,
0: turcos,
1: como en una época fueron gallegos,
0: turcos,
1: hoy.
0: No sé, así como dicen que el 70% de los encargados de edificios son uruguayos,
2: claro.
0: Por ejemplo. El dueño de bar. Bueno, hoy no, hoy estamos hablando de terceras generaciones. Seguramente sean argentinos.
2: Bueno, pero en su momento la mayoría eran gallegos.
0: Sí, y de tu relevamiento de bares, ¿quién rankea clubes? Clubes que rankean. ¿Hinchas de...?
2: No, pero sí...
0: San Lorenzo tiene muchos bares.
2: Un fenómeno, sí.
0: ¿No? Mucho dueño de bar.
2: ¿Cuál es el banderín?
1: Porque había muchos gallegos en San Lorenzo.
2: El banderín que más abunda, que también por tradición, es el del Deportivo Español.
0: Mirá.
2: Claro. Mucho banderín de Español.
1: Y pero Río Giovane.
2: Sí.
1: Ahora Blanco, el expresidente de Racing. Tiene la Academia de la Pizza.
0: Racing también tiene. He visto mucho banderín de Racing en bares. Del otro lado
1: nuestro
0: del mostrador.
1: De Bernetti, dicen ellos.
2: No,
1: claro,
2: no.
1: Julio,
2: no.
1: Que era claro, como yo decía, Jorge.
0: Héctor II, que se llama Ricardo. Le mandamos un abrazo. Asamblea y Cenillosa. ¿Tiene o tenía un Torino? El compañero
2: tiene
0: Ricardo.
2: La foto ahí. Creo que en algún... Él es coleccionista de autos, tiene autos. Creo que lo tenía, tiene la foto ahí que lo guarda. Junto a la de Perón y Evita, que pocos bares tienen foto de Perón y Evita.
0: Mirá.
2: Es un dato.
0: Buen dato ese. Pocos bares, pero pocos bares compañeros o pocos bares que se la juegan.
1: No se la juegan, claro.
0: O no saben.
1: O la tienen escondidita en un costado.
0: Lo dejamos ahí.
2: Gardel, esto como que hablamos, no diría Mirta Legrand, no está politizado Gardel.
1: Claro.
2: Gardel y la sonrisa de Gardel está en todos los bares. La de Perón y Evita hay que sostenerlo. Bueno, en el de Asamblea está la foto del general y Evita.
0: Muy bien.
1: Muy bien.
2: Bueno, eso, pasaron la figurita, la nota, quise como traer algo.
0: Está perfecto.
1: Hermoso,
0: perfecto.
1: La
0: está buenísima. Está muy buena las figus.
2: Las pidieron, hay algunos seguidores que nos pidieron la figurita, bueno. Eso.
0: Muy bien.
2: La vamos a hacer entonces.
0: Che, hacemos una última pausa y cuando volvemos con el audio de Rubén, que nos quedó pendiente. La semana pasada Me gusta esa propuesta. Nos vamos a ir a la pausa con el audio de Rubén que habla de los fusilamientos del 55.
1: Que se cumplían 70 años.
0: Claro, el pasado. Porque hoy es 17 de junio, el programa va a salir el 18, pero hoy es 17 de junio, fecha de Güemes. Mm. Importante su rol y el único muerto en batalla. ¿Lo tenían presente ese dato?
2: No, no lo tenía presente.
0: Bueno, ese es el único prócer que murió en batalla
1: peleando
0: durante la independencia argentina. Él muere en el 1821, si no me equivoco la fecha. Bueno, un gran estratega, ¿no? Gracias a él, claro. Pudo, como dicen hoy los pies, aguantar la bronca en el norte argentino
2: y sostener a base, esa avanzada española.
0: Sí, y a base de estrategia, ¿no? De encerronas.
1: Las montoneras también vienen de por ahí, no creo. O vienen llama. No, no puede ser las montoneras, De los federales.
0: Él lidera.
1: Las montoneras es el sorpresa. Sí,
0: claro, sí, bueno, sí. claro.
1: Él, porque qué pasa. No, me parece que él se aprovechaba del gran conocimiento del terreno.
0: Exactamente.
1: Un terreno escarpado, un terreno montañoso. Y se andaban escondiendo.
0: Exactamente.
1: Creo. Sí, sí.
0: Era un gran emboscador.
1: Ahí está.
0: Pero,
1: esa es la palabra.
0: Pero que muchas veces en la correlación de fuerza no le daba en el cuerpo a cuerpo y terminaba replegándose, conociendo todos los recovecos del terreno.
2: Como cuentan los que iban a la cancha de Gimnasia de la Plata en el bosque.
1: Que siempre que se tiraban de los.
2: Este programa de fútbol. Dale.
0: Está bien,
1: bueno, que se tiran de los árboles.
0: Muy inteligente, sí. Güemes. Fue el único que no se hizo retratar en ese momento. ¿Para qué? Para que no lo reconozca el enemigo, no lo reconozca.
1: Qué interesante.
0: Entonces el tipo fue el único en su momento que decía, no, selfie, no quiero que me retraten.
2: No. ¿Eh? Foto no, decía.
0: Foto no.
1: Foto no.
0: Y han ido.
1: Era rubio y todo bien afectadito.
0: No hacía historias de Instagram, nada el tipo. Nada, bueno, nos vamos con el audio de Rubén.
2: La cara de Agustín.
0: Y volvemos en breve, volvemos y analizamos un poquito el audio.
3: Bueno, el 9 de junio de 1956 se produce un quiebre en la historia argentina. Otra vez la violencia aparece de manera inusitada con fusilamientos. Fusilamientos clandestinos a peronistas civiles y fusilamientos entre comillas legales, porque no es legal fusilar en la Argentina, pero impuesta por ley marcial, a militares peronistas como el general Valle. Lo del 9 de junio son los de los basurales, o sea, los clandestinos.

0: Es el mismo odio oligárquico centralista pro-británico el que ordena los fusilamientos. Entonces ahí tenés una huella hacia el fondo de la historia y una huella hacia el futuro. Y el futuro es un comando juvenil de jóvenes montoneros fusilando al fusilador. En el medio hay lo que para mí es el fenómeno más importante de la historia argentina que produce el peronismo, que es la resistencia peronista. ¿Por qué más importante? Bueno, está llena de pequeñas hazañas transformadas en leyendas por los militantes, algunas de las cuales no existieron nunca, otras de las cuales nunca fueron bien contadas. Pero esa resistencia generó un carácter que aún perdura en el peronismo. Ese carácter de resistir. Imagínense un enemigo poderoso como el de ahora, y más también porque no tenía ninguna traba democrática, tenía el mismo consenso político que tiene este gobierno. Atrás de la fusiladora estaban los comandos civiles y había una junta consultiva que le integraban todos los partidos. Algo similar a lo que pasa hoy cuando todos los partidos levantan la manito para votarle las leyes a Milei, pero además con una sed de venganza en sangre. Digamos que este gobierno actual hoy todavía no muestra, quizás porque los límites de la democracia se lo impiden. Aquella dictadura que se pretendió libertadora fue incitada incluso por la junta consultiva, a que se termine la mala leche, que éramos nosotros. Y la mala leche se termina con sangre. Entonces imagínense ese enemigo poderoso, descontrolado, fusila, encarcela. Primero había bombardeado la Plaza de Mayo, había hecho el golpe de Estado, luego fusila, encarcela, persigue, proscribe, una proscripción que todo ese sistema que se movió alrededor del golpe mantuvo por 18 años. ¿Y qué era lo que buscaban? Piensen, esto mismo que busca Milei, ¿no? Poner el clavo, el último clavo en el cajón del peronismo. Ellos creían que con estas medidas le estaban poniendo el último clavo. ¿Cuántos años hace que esta gente está buscando el último clavo? Al contrario de eso, al contrario de la aceptación inmóvil de las normas del enemigo, que sería la muerte política, el peronismo se rebela y resiste. Se rebela y resiste. Y en esa resistencia está el carácter más íntimo del ser peronista, que significa no voy a hacer lo que vos querés que yo haga. Yo me voy a oponer. Es muy importante que el peronismo actual, muy acostumbrado a las mieles de los gobiernos, de los palacios y demás, recupere ese carácter de la resistencia. Es muy importante que tomemos conciencia que al revés de lo que dice el enemigo, que gobernamos durante 70 años, estuvimos proscriptos la mayor parte de esos 70 años, y que el peronismo es más bien un movimiento de oposición al régimen que un régimen, y es más bien un movimiento clandestino que se movió entre el límite, entre la legalidad y la ilegalidad, mucho tiempo de su vida, que un movimiento acostumbrado a los sillones del palacio. Ese carácter de la resistencia es el que nos va a devolver la capacidad de construir poder desde las bases, en la calle y aún perseguidos, sin que nos preocupen demasiado quién es el gobierno de turno. Más bien que nos preocupe cómo organizar el poder popular para construir un gobierno verdaderamente peronista.
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2: El fútbol es el deporte más lindo y más sano del mundo. Eso no le quepa la menor duda a nadie. Porque si equivoque uno, no tiene que pagar el fútbol. Yo me equivoqué y pagué.

0: pero la pelota no se mancha.
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2: Bueno. Lo que vamos a hacer es lo siguiente, porque no nos olvidamos, despedimos afectuosamente a nuestra compañera Tati Almeida, que partió teniendo 95 años de edad, una incansable luchadora y un ejemplo de vida, un faro. Vamos a cerrar hoy con el audio de la Delio, ¿te parece? Y dejamos el poema para la que viene. Sí, habíamos traído el poema de su hijo.
3: De su hijo, de Si la muerte me sorprende lejos de tu vientre. Lo leemos la próxima y cerramos con un tema de la Delio en el cual Tati lee una poesía. Es como nuestra forma de recordarla con alegría, como quisiera ella, y con la esperanza de mejores tiempos para todos.
2: Sí. Gracias, Emma. Gracias, Tano. Gracias, Nos encontramos la semana que viene. ¿Eh? Y salimos mañana. Salimos el jueves, 8 de la noche. Nos vemos.
3: Gracias.
4: Chao.

Buenas noches. Yo les voy a pedir que antes que le hagamos este homenaje a Mariel Franco, Mariel Franco, una mujer que fue asesinada por ser una luchadora en Brasil. Mariel Franco, legisladora de Río de Janeiro, pero no le perdonaron que fuera negra, que fuera lesbiana, que defendiera a las mujeres, y por eso fue asesinada. Yo les voy a pedir que antes que termine

0: mujer bajará del morro como si bajara una estrella. Mujer de ojos iluminados, latiendo sus manos, vida y lucha. Bajo sus pies, la vieja serpiente. Una mujer saldrá de los manglares. Su vestido es la tormenta y pisará el suelo de este país sin nombre. Guerrera de los humildes, leona de monte adentro.
1: ¡Fuerte el aplauso para Tatiana!
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0: Fara con Jorgito Capó. Bueno, acá estamos arrancando el programa 69. Muchachos, buenas tardes.
1: Buenas
0: Medio
1: tardes.
0: Campo de lujo, como la selección, ¿no? Más o menos.
1: Buenas tardes, ¿cómo están, compañeros?
0: Todo bien, con un poquito de tos, pero bueno, Jorgito se nos frizó.
1: Quedó congelado, ¿no?
0: Quedó congelado, Jorgito, ya lo tendremos. ¿Cómo va, Claudio?
1: Bien, Pablito, bien. La verdad, un día arrancamos muy temprano, mucha actividad. Y bueno, como siempre, es un honor acá ser parte. Casualmente, recién vengo de participar de un programa de nuestra radio, donde también hablamos un poquitito de la rueda de turismo. Sí. Así que es importante remarcarlo siempre.
0: Ahí se desfrizó, Jorgito. Buenas tardes, compañero.
2: ¿Cómo le va?
0: Bien, todo bien. Se frisa, Jorgito. No quiero hacer ningún chiste con respecto al fútbol, porque no corresponde, pero se queda frisado a cada rato. Claudio, decías un programa súper interesante, ¿no?
1: Sí.
0: Un programa que tenía que ver con Cuba, con lo que está pasando en Cuba, con esta desinformación sobre todo, ¿no? Ahora sí, ahí está. Jorge, te frisás, ¿qué pasó?
2: Está inestable, la cosa está como...
0: No, tenemos ahí, va a tener que hacer alguna otra cosa. pero bueno, no pasa nada. Contanos, Claudito, cómo vino. Espera, antes que nada, sí, vamos a decir que estamos en tiempo de turismo sindical, que los que nos quieren ver por radio, por UTE Digital, para que puedan vernos y que todos los que quieran mandar saludos o hacer preguntas, bueno, nos pueden hacer, ¿no?
1: Lo pueden hacer. Ahí está, a ver si está Jorgito. Bien.
0: Bueno. Ahí está, Jorge. No, se queda frisado, va a tener que salir y volver a entrar, ¿no?
1: Bueno, Pablito, te decía, bueno, es un gusto. Como decimos siempre, Tiempo de Turismo Sindical es la voz de la rueda, de tantas cosas que se hacen. Es un canal importantísimo de difusión que tenemos. Y también es importante esto que hablabas recién, Pablo. Hoy tuvimos una comunicación, un programa, un especial Cuba, que lo veníamos programando ya con las compañeras de la Central de Trabajadores de Cuba y que nos cuenten la situación actual. Así que fue un programa totalmente enriquecedor para cuanto a la información, ¿no? Porque no es lo mismo leer un medio periodístico que contado directamente de los trabajadores, las trabajadoras de la central, cómo están con su situación. Así que, sobre todo en estos tiempos, ¿no? De tanto Latinoamérica como en varias partes del mundo, donde aprieta el imperialismo, los gobiernos de derecha, lo que viene sufriendo Cuba es un emblema de la resistencia.
0: Sí, exactamente, es un emblema de la resistencia en estos tiempos tan complicados, ¿no? Tan complejos, donde parece que todo pasara por si no hacemos lo que quiere el país del norte.
1: Norte, claro.
0: Bueno, te mandamos a... Te limpiamos, ¿no? Directamente, claro. O sea, te hacemos desaparecer del mapa, te bloqueamos, digo, te jodemos la vida. Y eso un poco también pasa por acá, ¿no? Pasa por Argentina, digo. Esto nos está pasando a nosotros. Porque, ¿qué es si no esto de que si no pensás como ellos les parece, te bloquean? De diferentes maneras te van bloqueando. Ahora sí, Jorge, cambiaste de...
2: Fuimos al plan B, porque el otro estaba muy inestable. Esperemos que esto sea más confiable. Así que decía que estaba como ciertos estamentos gubernamentales, tembladeral, pero bueno, ahora esperemos tener una conexión más firme y poder participar mejor.
0: Bueno, está perfecto. No, veníamos hablando un poco, que decíamos que esta mañana Claudio hizo una nota junto con otras dos compañeras en la radio del Subte, una nota muy interesante con compañeras que tienen que ver con con lo que es los sindicatos en Cuba, el movimiento obrero en Cuba, y contaron descarnadamente, ¿no?, qué es lo que está pasando. Digo que a veces uno, cuando ve las noticias y escucha las noticias acá, digo, cómo se le miente a la gente con lo que realmente pasa. esto de que no tienen luz. ¿Y, pero por qué no tienen luz? Porque no les llega un barco petrolero desde hace no sé cuánto tiempo. Sí. Y un poco es esto, ¿no? Esto de que, porque antes era solamente el bloqueo, pero ya no es solamente el bloqueo, ahora es un bloqueo y es el que cualquiera que quiere ayudar tiene sanciones. Que eso hubo siempre, por ahí se las rebuscaban, pero hoy ya no son sanciones solamente, hoy te mandan bala, y si no, pregúntenle a los que van a Gaza, ¿no? Les mandan bala a los...
2: Permanente, directamente es un ataque que no es militar, pero es tan dañino como si estuvieran directamente bombardeando, porque si no le cortas todo lo que tenga que ver con alimentos, con energía, de alguna manera los estás condenando a morir. Ahora, qué valorable el coraje del pueblo cubano, que porque ellos lo hacen con la idea de que en algún momento salgan a la calle y tiren por la ventana a sus gobernantes, y el pueblo... Todo indica que por lo menos hasta ahora tiene conciencia de que el enemigo está afuera y sigue bancando lo que tiene que bancar, ¿no?
1: Claro. Y aparte de lo que representa, hoy estuvimos en contacto con Niurka González, que es la secretaria de Relaciones Internacionales, con Jacqueline Baños, que es la secretaria del Sindicato de la Industria. Ahí el Sindicato de la Industria agrupa toda la industria, no es como nosotros acá, que cada uno tiene una rama y son distintos sindicatos. No, ahí agrupa todo. Y bueno, también la compañera, hablaron en nombre de la compañera Katia Labrada, que es la secretaria general del Sindicato de Transporte. Bueno, la verdad es una situación totalmente compleja, ya humanitaria, porque no pueden abastecerse ni siquiera para tener la atención mínima en los hospitales por el recurso energético a través del petróleo. Y los países que quieren tener solidaridad, que le quieren acercar los barcos de petróleo, encima son sancionados y multados por los piratas del norte de Estados Unidos. Es una cosa de loco, la verdad.
2: Sí, ya han perdido todo tipo de vergüenza, de escrúpulos, ya lo hacen descaradamente. Porque como bien decía Pablo, siempre hubo presiones, y inclusive el bloqueo, ¿no? Pero ahora ya es directamente una agresión alevosa, y internamente son muchos los que repudian eso, pero a Estados Unidos no lo conmueve para nada.
0: No solamente que no los conmueve, sino que, bueno, directamente no les importa, porque no es solamente que no los conmueve, digo, no les importa absolutamente nada, y donde aparece alguien que quiere, dar una mano, también es sancionado, ¿no? Así que, bueno, un poco era eso.
2: Iba a decir, a mí me molesta, creo que a todos nos molesta mucho la actitud de Estados Unidos, ¿no? Pero más la de las cómplices serviles, ¿no? Y acá me refiero inclusive a comunicadores y demás, ¿no? Que se suman y se prestan a esto como para difundir una imagen como que los malos son los de Cuba, ¿no?
0: Claro, sí, claro.
1: Es verdad.
2: Casi que es más detestable que la actitud propia del Yankee, ¿no?
0: Sí, es eso. Es realmente vergonzoso. Creo que esa es la palabra, es vergonzoso. Y bueno, yo la verdad que aplaudo que se puedan hacer estos encuentros. Aplaudo que puedan tener voz los compañeros que están en esa situación como para que la gente realmente sepa qué es lo que está pasando, ¿no? Que no es porque el gobierno cubano quiere dejar a todo el mundo sin luz. Es eso. Así que la verdad que muy, muy bueno el programa, Claudio. Pero también es un poco, hablaste también de Venezuela, ¿no? ¿Cómo este tema de Venezuela ya dejó de estar ya Venezuela no es más un país terrorista, no. Ya Venezuela no nadie lo tiene en el radar, ¿qué fue lo que hizo Estados Unidos? Se quedó con el petróleo de Venezuela. Totalmente. Y eso ya lo puso en el lado de los buenos, por más que el gobierno sea exactamente el mismo que estaba antes. Digo, pero
2: en Venezuela ahora hay bienestar Estado de derecho, todo lo que antes no había.
0: Sí, claro, exactamente. Todo lo que antes no había, ahora empezó a estar solamente porque se quedaron con el petróleo. Que, bueno,
1: Y
0: no
1: hablando
0: está.
1: de Venezuela, Pablo,
0: Sí.
1: te dejaron un saludo también para vos y para todos los compañeros de la rueda de turismo. Hoy a la mañana me estuve mensajeando por audio con el compañero Hernán Iriarte, más allá de ser concejal, es el que está encargado de la cámara hotelera ahí de Caracas. Y bueno, cuando tuve la oportunidad de viajar a Venezuela, siempre le hablé de todo el gran trabajo que hace la rueda de turismo. Y así que bueno, hoy dejó saludos, hoy me comuniqué a la mañana y siempre estamos con ese sueño de hacer el vínculo entre Venezuela y los compañeros de acá para poder articular algo y lo que venimos trabajando siempre en la rueda, armar un paquete turístico para que se pueda concretar y que ellos puedan brindar hotelería desde allá, así que es un trabajito que se va, en algún momento lo vamos a sacar.
0: Sí, sería bueno. Venezuela tiene muy, muy lindos lugares. Todo lo que es, no solamente Caracas, digo, Caracas es muy lindo
1: Claro.
0: también, pero tiene muy, muy lindos lugares y realmente fue un destino que era muy utilizado por el turismo argentino. Y un destino que era, siendo también Caribe. No era un destino caro, no era un destino que no se podía ir, pero bueno, también hay que ver que en su momento tenía mucha más conectividad aérea de la que tiene ahora, entonces, bueno, ahora habría que ver también cómo es ese o cómo se puede hacer para viajar a Venezuela fundamentalmente, porque se perdió esa conectividad aérea que tenía y que era muy buena y que no volvió a estar nunca más esa conectividad, ¿no?
1: No, no, claro. Aparte, para que nos demos cuenta, volviendo a los países, al país del norte, cuando te quiere bloquear, te tortura la vida. El último viaje que hice, 11 días antes de la invasión de Estados Unidos, estuve un día viajando.
0: Claro.
1: Escala y escala, un día para llegar a Venezuela. Entonces, si te lo pones a analizar, le cerrás todas las posibilidades de las personas, porque ¿quién te va a elegir como destino turístico Venezuela si ya un día para viajar? El que va con la familia, uno es militante, lo hace por trabajo, por sindicalismo, pero el que va con la familia que quiere ir a conocer, le arruinaste la vida un día viajando entre aeropuerto y aviones. Es un trastorno. Pero esperemos que ahora se puedan articular algunas cuestiones.
0: Sí, es imposible, pero bueno, eso es un poco, era un poco lo que y que estaba bueno que habláramos de esto, ¿no? Si bien ustedes dirán, ¿qué tiene que ver con el turismo, ¿no? Como hablamos siempre, ¿no? Hablamos de todo lo que a nosotros nos parece que tenga que ver con la parte social y esto que está pasando con Cuba, fundamentalmente, y hace muchos años, pero ahora cada vez más, tiene que ver con la parte social. Y si querés también.
2: Como diría Juan Pibón, todo tiene que ver con todo.
0: Claro, pero también tiene que ver con el turismo, digo, porque
2: En
0: Cuba
2: todo.
0: era uno de los lugares también donde se trabajaba mucho el turismo social. Y bueno, hoy prácticamente no se puede hacer. No porque vayan cerrando los lugares, sino porque no tienen cómo hacerlo.
1: Claro.
0: Porque esa es la otra, ¿no? Digo, acá que tenemos cómo hacerlo, esta gente que maneja el gobierno como si fueran señores feudales, cierran. Y allá que por ahí tenían cómo hacerlo, hoy no tienen forma porque están acogotados por este bloqueo que ya a esta altura es un bloqueo totalmente criminal. Muchachos, ¿qué les parece si vamos al primer tema musical? Hoy
1: Vamos.
0: hemos definido meternos en el mundo Piazzolla. No solamente Piazzolla por Piazzolla mismo, sino Piazzolla por otros también. Y vamos a empezar con una de las grandes piezas de Piazzolla, del Piazzolla nuevo, ¿no? No del Piazzolla viejo, porque Piazzolla tiene estas cosas. Y si hablas con un tanguero de la vieja época, de la vieja guardia, te va a decir que Piazzolla era el de los 50 o el de los 60. Ya el de los 70 no era Piazzolla. Tango, esto, Piazzolla por Lito Vitale, Oblivion.

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0: Producción, las 39 minutos en la República Argentina. Volvemos aquí, el tiempo de turismo sindical, como decíamos. Le damos la bienvenida a Nahuel Staffa. Nahuel, buenas tardes, ¿cómo estás?
1: Buenas tardes, compañeras, compañeros, un gusto estar acá en el tiempo de turismo sindical, con Pablo, con Claudio, con Jorge, bueno, con toda la muchachada.
0: Nahuel, bueno, ¿cómo va todo? Estás en un trabajo importante dentro de lo que es la rueda. Les recordamos a todos que Nahuel es de la AJB, de la Asociación Judicial Bonaerense, maneja la parte de turismo, de acción social, y para dentro de la rueda te ha tocado en el bolillero el armado de un par de salidas. Contanos un poquito, Nahuel, cómo viene eso.
1: Bueno, estamos muy contentos desde la rueda de poder relanzar, porque se ve que me contaban algunos compañeros que en otras épocas se hizo un intento de sacar algunos viajes propios de la rueda. Y bueno, nada, contentos porque lo que venimos a traer en esta oportunidad son no solo uno, sino dos viajes para iniciar un nuevo ciclo de viajes, de salidas de la rueda para los y las afiliadas a nuestros sindicatos. Así que contentos porque en esta propuesta estamos trayendo una salida a Santa Rosa de Calamuchita, y no en cualquier momento, sino en lo que hace al Oktoberfest, y otra salida noviembre, casi diciembre, en Miramar, un fin de semana, una escapada en pareja o con amigos o en familia, a unas cabañas, a un bosquecito, bien comidos, a pasar la línea. Contentos.
2: Está silenciado, Pablo.
1: Está silenciado. Ah,
0: bien comidos, sobre todo, y a pasarla lindo. Y en un hermoso lugar como es el que tiene la AJB. Vamos por el primero, Nahuel, que muchas de los compañeros todos los años, compañeros, compañeras de diferentes sindicatos nos piden, ¿no? Cuando está el Oktoberfest, es un clásico. Y el poder hacerlo desde el turismo sindical me parece que sería una cosa importantísima, porque por la manera, fundamentalmente, ¿no? Y por utilizar un hotel sindical.
1: Sí, lo que nosotros tenemos, los que tenemos los sindicatos, es que se llama turismo sin trampas, digamos. Si te ofrecemos un alojamiento, cuando llegás el alojamiento está... y está ahí bien paradito y bien limpito como para que vos pases pasar agradable. Si nos comprometemos a media pensión, te garantizamos que te vas a ir con la panza llena, no te vamos a tirar, no te vamos a revolear una hojita de lechuga y un pedacito de carne chiquitita, y te voy a decir, no tenemos doble discurso, ¿no es así, Jorge?
3: Sin duda, siempre decimos eso, ¿no? Si hay algo que caracteriza el turismo sindical es la calidad de la atención y de los servicios que se brindan. Y creo que todos aquellos que tuvimos la posibilidad de vacacionar en algún establecimiento sindical tenemos ese recuerdo, ¿no? Lo bien que se la pasa, la calidez de la gente que te atiende y la calidad de la comida también, que es algo muy importante.
1: En el caso del Parador de la Montaña, nuestro hotel es un hotel que ya lleva, bueno, muchos años en la JB, que además de ser un hotel...
3: La punta de paisaje, ¿no? Esa zona...
1: Sí, extraordinaria. Toda la zona de Santa Rosa de Calamuchita, del Valle, es espectacular. Lo que tiene de plus, digamos, lo que marca un diferencial, participar de esta salida, que no lo vas a encontrar en ningún otro lado, es que este hotel tiene una particularidad, que está armado conceptualmente para que vos te quedes ahí. O sea, honestamente es la punta de una sierra donde vos vas con tu familia, con tu novia, novio o amigo, qué sé yo, y tengas actividades recreativas todos los días. De hecho, tenemos dos compañeras que se encargan de la recreación, O sea que para los chicos, para los grandes, actividades, todo como en los All Inclusive, que te llenan la agenda. Pero acá, desde un punto de vista natural, desde un punto de vista colectivo, que eso es lo importante. Tenemos el mural de Campodónico, que es el mural más grande de interior de la provincia de Córdoba. Está en nuestra confitería. Es un mural hermoso, que bueno, ya los que vengan lo van a ver. Tenemos 5 obras de Alejandro Marmo, para los que anduvieron alguna vez por Buenos Aires y vieron a esa Evita gloriosa que mira con enojo al norte y que habla por micrófono con amor al sur. Conocen a Alejandro Marmo, y bueno, ese artista, bueno, lo contratamos en una época que se podía pagar porque no era tan conocido. Hoy Alejandro tiene obras en Roma, en los mejores lugares, hasta en el Vaticano. Entonces, hoy no lo podríamos pagar, y tenemos 5 obras de él que son un lujo para nosotros, y que el que viene, que es el que le gusta el arte, lo va a disfrutar. También decir que nuestro hotel está emplazado, era un hotel que estaba, era, pertenecía al dueño del diario La Crítica, no se me viene el nombre ahora del, pero bueno, está lleno de simbología masónica y bueno, nada, lo que en ese momento el tipo, cuando lo arrancó, era un predio que iba a estar destinado a las grandes, fíjense las vueltas de la vida, empezó siendo armado para las grandes oligarquías, y terminamos un gremio solidarizándolo y puesto en un perfil popular para que lo conozca todo el mundo.
3: Natalio Botana, la persona a la que te referís.
1: ¿Cómo?
3: Natalio Botana es.
1: Natalio Botana, exactamente, sí. De hecho, tenemos un museo y hay una moneda de Natalio Botana que fue hecha en esa época, una moneda de oro, que la tenemos en el museo, y los que vengan la van a poder ver. Sí, claro, es el mañeto de, no sé, Jorge, de hace cuánto. no lo digo con orgullo, pero bueno, estamos quedándonos con también lo que la oligarquía no sabe explotar. Y tenemos una huerta, tenemos una granja, y esto, además de ser recreativo, digamos, que uno puede ir y ver que los chicos van, miran los conejitos, miran los cabritos, miran, le dan la leche a las ovejitas. Además tiene una función de producción, entonces todos los huevos que se coman ahí, tenemos producción de conejo, de gallina, de cerdo, todo lo que se come ahí es de origen autóctono, y de ahí el desayuno es pan hecho en el centro de producción nuestro centro de producción. El horno funciona con el metano que sale del biodigestor que tiene que de la caca que dejan las ovejas, así como se los digo, es como termina.
2: Sí.
1: Es una invitación a que vengan a desenchufarse un rato.
3: Una experiencia interesantísima, ¿no? Para grandes amigos.
1: Sí, y yo lo digo con orgullo porque forma parte de mi sindicato, pero creo que de verdad. Hoy es cool, hoy está como de onda, todo lo que tiene que ver con la agroecología. Bueno, esto se sostiene hace más de 30 años por parte del sindicato. Tenemos algo que por ahí en otro lugar te arrancan el moño, y nosotros tenemos un predio que la verdad que se puede disfrutar de manera con un costo popular. La comida es muy cuantiosa y ya les digo, con esta calidad, porque se cosecha y se come. Son 4 tiempos, o sea, no es que es una comidita que, como decíamos antes, que te revoleo un bifecito finito y no. Esto es, en Córdoba se acostumbra al tema de la sopa como entrada. Nosotros lo hacemos con la verdura del día, digamos, la producción del día de verdura, la entrada, el entrante, y plato principal y un postre. Todo se puede repetir. Las bebidas son de litro y medio, de gaseosa, de cerveza de litro y medio. y los costos son populares. O sea, si vos no te terminaste la gaseosa al mediodía, a la noche con una etiquetita está puesta ahí en tu mesita para que vos a la noche sigas tomando, te traen un hielito y seguís bebiendo una misma coca como si estuvieras en tu casa. A la mañana comés el dulce leche hecho por la leche de la vaca que vas a ver en el recorrido, más allá de que lo pinte tan agreste, por supuesto, el lugar es un lugar cómodo, las cabañas y habitaciones tienen DirecTV, en lo que es la confitería tenemos una internet de alta velocidad que contratamos hace poco tiempo porque ahí no llega nada, pero bueno, tenemos ahora que está la satelital, pusimos la internet satelital y la gente se conecta porque 2026, ¿qué va a ser? Es así, no se puede combatir. En el medio de esas conexiones se trata de armar un torneo de truco, se trata de armar un torneo al sapo, el hotel pone premios para que la gente se invite a participar. Y esa es la idea, llevar a la gente del primero al 8 de noviembre, de octubre, a disfrutar de este hotel, hacer recorridas, ahí salías a caballo, ahí de todo. Y después un par de días ir al Oktoberfest. El que fue alguna vez a Córdoba sabe que la caminera de Córdoba es muy hortiva, así que la única forma que tiene de ir al Oktoberfest, poder copetearte una cervecita como Dios manda, es que te lleven y te traigan en colectivo. No hay tutía con eso. Así que, ¿cuántas veces si no vas a Córdoba? Ya de ida vas a ver que está la caminera y de vuelta te enganchan, porque aparte es 0,0, así que no es que no puedes ponerte perfume para
0: ir. No hay manera, no hay manera. Así que buenísimo todo como está explicado. Y una gran posibilidad, me parece, ¿no? Una gran posibilidad para disfrutar, porque esa es la palabra, disfrutar de nuestro turismo social sindical. Nahuel, ¿te quedas un ratito más con nosotros?
1: Lo que necesiten, obviamente.
0: Bueno, vamos a escuchar otro tema, un clásico, ahora sí, un clásico de Piazzolla, pero cantado en realidad, tocado por el Tango Jazz Quartet, un bandón de cuatro personas que mezclan el jazz con el tango y que sacan cosas como esta. Adiós, Nonino.

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0: Volvemos en tiempo de turismo sindical. Me mató mi propio volvemos en tiempo de turismo sindical. Vamos a los saludos. Tenemos algunos saludos. La tenemos. Dice Rosana Olivero. Abrazo grande. Escuchándolos desde el mundo subterráneo. Después Claudio nos va a explicar qué sería el mundo subterráneo. Yo tengo una leve sospecha, pero por ahí él conoce más que yo, ¿no? Dayana Rivera, que dice, excelente, Nahuel, abrazo, compañeros. Buenas, compañeros, siempre es un placer acompañarlos del otro lado. Cariños para todos, qué espacio del bien de la rueda. Se los quiere Rodrigo de Puro Stock. Rodrigo de Puro Stock siempre está ahí dándonos una mano. Dai, bueno, desde también debe estar ahí, no sé si estará en la universidad, si estará en la escuela, pero desde allí, desde Avellaneda seguramente. Y Ro, contanos un poquito, Claudio, ¿a qué se refiere Rosana Olivero cuando dice que está desde el mundo subterráneo?
1: Bueno, es una frase que se utiliza, yo tengo ya 32 años de empresa. Soy conductor de premetro en superficie, pero también en mi época, en tiempos mucho más difíciles en lo que era la empresa, antes te pedían hacer dos sistemas, ¿no? Entonces, bueno, conoces todo lo que es las dos partes, ¿no? La superficie y el túnel. Todos nacimos en el túnel. Hay un mundo subterráneo. Cuando decimos mundo subterráneo, es que hoy laburamos menos horas, 6 horas, porque la pudimos lograr por la insalubridad. Pero cuando laburábamos 8 horas y a veces te tenías que quedar 16 porque no había relevo bajo tierra, no sabías si llovía, si había sol, qué pasaba, no entendías nada. Bajaba la gente con un paraguas y decía, che, está lloviendo arriba, decías. Un mundo, hay un mundo bajo tierra, por abajo de la ciudad, por eso decimos las 40 manzanas más importantes. Hay una ramificación del subterráneo y a eso se refiere la frase, que bajo tierra hay un mundo. Hay toda una dinámica que es muy distinta a cualquier trabajo en superficie, ¿no? Esa es la frase.
0: Buenísimo que lo tenemos a Claudio acá para que nos desarme de lo que es el mundo subterráneo. Jorgito, estás muteado, Jorge. ¿No te escuchamos, Jorgito? No lo escuchamos a Jorgito. No. Bueno. Ahí no importa. No te escuchamos, Jorge. Bueno.
1: Ahí viene.
0: Ahora sí te escuchamos.
2: Decía que algunos peyorativamente dicen que el mundo sindical es un mundo subterráneo.
0: Claro, sí, bueno. Sí.
2: Nosotros podemos decir orgullosamente subterráneo en este caso.
0: Orgullosamente subterráneo.

0: Tal cual. Nahuel, contanos un poquito, porque ya hiciste una recorrida por lo que es Córdoba. Ahora hacenos una recorrida por lo que es Miramar también, ¿no? Que es el otro viaje que pensamos hacer con la rueda de turismo social y sindical.
1: Bien, apuntado por ahí a otro público, a un público que no pinte para vacaciones, sino para tomarse una salida romántica, un fin de semana de relax, frente al mar. La rueda de turismo sindical va a sacar un transporte desde la ciudad de Buenos Aires para alojarse en el camping de la AJB en Miramar. En cabañas, tenemos 13 cabañas grandes, 11 dormes y algunas cabañitas más de distintos tamaños. Lo mismo, con pensión completa, frente al mar, o sea que la gente va a poder ir a ese fin de semana. Se sale un viernes, se vuelve un domingo, así que no hay que, el que tiene laburo de oficina no tiene ni que faltar al laburo ni un día ni tener que hacer nada extraño. Un precio que no tiene sentido porque no se consigue en el mercado. No lo digo para que no, digo porque si alguno está mirando esto y no pertenece al ámbito sindical, no lo entendería el precio, no entendería la financiación que damos los sindicatos. Así que para que no nos envidien, lo importante es que si sos afiliado a alguno de los gremios de rueda, llamá que te van a decir el precio de lo que vale y cómo se paga. Así que es un fin de semana en Miramar, también con transporte, así que hasta desde Ciudad de Buenos Aires hasta el camping y también con recorridas con movimientos internos por Miramar para ir al centro, para ir al parque, a los distintos parques que tiene el municipio General Alvarado y pasar un fin de semana hermoso. Es eso.
0: Nahuel, ¿desde dónde salen los micros?
1: Salimos desde la Casa Solís, que es el hotel que tiene el Sindicato de Judiciales. Es una alternativa para aquellos compañeros o compañeras que tal vez vengan de Mendoza, de Entre Ríos, de Rosario, lo que sea, vienen de algún lado del interior, pueden alojarse los días previos y los días posteriores a estos dos paquetes, a un precio irrisorio y que no se consigue en ningún otro lado, en la ciudad de Buenos Aires, y por ahí arman algo más, una salida más compleja, que sería hacer Buenos Aires, Córdoba, Buenos Aires, disfrutar de estos lugares, o Buenos Aires, Miramar, Buenos Aires, y bueno, nada. Y el lugar, la Casa Solís, por supuesto, habitaciones, es un petit hotel que tenemos en 936 en Capital.
0: Que está muy lindo, que está muy, muy bien cuidado y que tiene una ubicación excelente donde se puede llegar desde cualquier lado y se puede ir a cualquier lado desde Casa Solís también, ¿no? Eso es importantísimo.
1: Sí, sí. Aguante la rueda, eso es lo que digo.
2: Sí, qué bueno, esto iba a decir, ¿no? Que la AJB, con el laburo que están haciendo como anfitriones, poder marcar esto, ¿no? Que la rueda hace los paquetes turísticos en dos lugares, te lleva a Córdoba y te lleva a un lugar un poco más cercano que es Miramar, y encima con la opción que si hay alguien del interior que quiera venir, la rueda articula el hospedaje con los hoteles sindicales para que hagan puente, pasen la noche ahí y arranquen con el micro el otro día para poder salir para Miramar. Digo, para a veces nosotros nos olvidamos y estamos tan acostumbrados a hablar del turismo, del sindicalismo, que a veces hasta ni ponemos en valor lo que llegó la rueda, ¿no? Con la potencia. Y con la cantidad de sindicatos que somos dentro de la rueda de turismo, junto con las mutuales, y que estemos armando paquetes turísticos, buscando las alternativas para el que quiere planificar unas vacaciones en Córdoba con la familia, lo puede hacer, se puede programar. Le estamos anticipando toda la data, anfitriones, los compañeros de Asociación Judicial Bonaerense, y si querés ir para el otro lado, te lleva enfrente al mar en Miramar. O sea, digo, es un valor importante, sobre todo en estos tiempos, donde las políticas del gobierno que tenemos a nivel nacional, cada vez intervienen más sindicatos, están frenando y quieren parar la actividad sindical, Imagínate que si quieren parar la actividad sindical, que es netamente la representación gremial de los trabajadores y trabajadoras, ¿qué queda para el turismo social y sindical? La rueda está dando un claro ejemplo de resistencia y de progreso en eso, porque nosotros no nos paralizamos. La rueda no se paralizó. Venga el gobierno que venga, con esta dinámica la rueda no se paraliza. Y esto es un mensaje bueno para los compañeros, porque atrás de cada laburante están las familias. Y la verdad que es un orgullo que arrancando esta iniciativa la AJB sean los anfitriones y poder dar estas alternativas. Es un orgullo de verdad.
1: Sí, y tiene que ser de puntapié esto, Clau. La AJB ahora, digo, yo soy AJB, pero en realidad soy la rueda, digo, yo me lo tomo desde esa perspectiva. Por eso armamos un paquete que honestamente a la AJB en términos económicos no le resulta mayores beneficios. O sea, simplemente es pucherear y cambiar plata para que otros gremios y otros compañeros conozcan nuestros hoteles. Ese es el beneficio real que tiene la AJB. Lo que sí se beneficia es la rueda, que es una filosofía, digo, no tenemos que bajarnos el precio. Somos una filosofía distinta, imperante, dentro de un mar de olas de libertarios que quieren decirle a la gente que la única salida es la individual, y nosotros tenemos otra perspectiva y vamos a mostrarle a los compañeros cuando algo se hace con amor y colectivamente, no tenemos techo.
2: Excelente.
0: Es así, ni más ni menos. Así que bueno, Nahuel, te agradecemos infinitamente por haber estado acá compartiendo con nosotros. Esperemos que en un mes y pico, podamos repetir esto ya contando que este viaje ya prácticamente está cerrado, ¿no? Y hablando de viajes y algo que nos pasó la semana pasada, que firmamos un convenio con San Pedro, tenemos una invitación para todos para ir los días 24, 25 y 26 de julio a San Pedro, donde se va a hacer la fiesta de la naranja, que antes se hacía en un predio y ahora se hace en lo que es el centro mismo de San Pedro. Se cierran un par de calles y se hacen ahí. Y bueno, y probablemente también inclusive tengamos la posibilidad de tener algún stand de la rueda en esta feria, ¿no? Un poco eso, empezar a trabajar lo que es las salidas de cercanía, como puede ser Miramar, pero sobre todo estas salidas así, donde no importa de dónde vengas, sino que seas un laburante, y que esto que decía Nahuel, ¿no? Es cambiar la plata, pero para que se sepa que el turismo social se puede seguir haciendo. Cuando el Estado se ausenta, cuando el Estado se corre, cuando el Estado dice que no se puede hacer, los que alzamos la bandera del turismo social somos nosotros. Somos, en este caso, la Rueda de Turismo Social y Sindical, pero es los sindicatos en sí, las mutuales, las cooperativas, somos los que hoy estamos bancando el turismo social en la Argentina. Y tenemos un gran orgullo, como decía Claudio, un gran orgullo de poder hacer esto y de demostrar que todavía se puede ser solidario. Nahuel, te agradecemos muchísimo y bueno, nos estamos viendo. Seguimos con la música, nos vamos con un clasicazo de Piazzolla, Balada para un loco.
2: Abrazo, Nahuel, querido, vamos todavía.
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1: ...16:17 aquí en la ciudad de Buenos Aires, en la ciudad de Guernica también, la misma hora. En cualquier momento ponemos un uso horario diferente, ¿viste? Como en Estados Unidos, que tienen 6 usos horarios, 7, qué sé yo cuántas tienen. Bueno, en cualquier momento, en el Principado de Guernica vamos a poner un uso horario diferente. Claudio se ríe porque, bueno, es guernícola como yo, ¿viste? Dice que dicen guerniquense. No, señores, no se dice guerniquense. Somos guernícolas nosotros, no somos guerniquenses. Está aconteciendo en estos días, en esta semana, lo que es la escuela de verano en Barcelona, la escuela de verano de Albazud. Un espacio donde se van tratando y donde se van investigando diferentes casos, diferentes cosas que tienen que ver con el turismo, que tienen que ver con el trabajo, que tienen que ver con la vivienda. Y ayer tuvimos la oportunidad de participar, no nosotros, sino que la Rueda de Turismo Social y Sindical haya sido presentada en esta escuela de verano, lo cual es sumamente importante. El que la presentó como investigación sobre el trabajo que se está haciendo fue Rodrigo Fernández Miranda, de la UNTREF, de la Universidad Nacional de 3 de Febrero, investigador de Albazud, aparte de ser una de las personas que más saben en la Argentina y que más trabajan sobre las economías solidarias. Entonces nos mandó un videito por el tema de los horarios, sobre todo de las 5 horas de diferencia, era complicado que pudiera salir en vivo, pero sí nos mandó un videito contándonos un poco qué es lo que presentó y qué es lo que se habló en la Escuela de Verano de Albazud de turismo sindical. Fran, que no lo nombramos, Fran, como siempre, ahí tirando magia del otro lado de los controles. Fran nos va a poner ahora la palabra de Rodrigo Fernández Miranda.
2: Hola, ¿cómo están? Bueno, estamos acá desde las jornadas de la Escuela de Verano que está organizando Albazud, que es un espacio para pensar desde una perspectiva crítica y alternativa el turismo desde Europa y América Latina. Venimos participando desde el lunes en distintas exposiciones en torno a los impactos del modelo dominante de turismo en términos políticos, económicos, ambientales y demás, y desde el equipo de Albazud, la UNTREF, y en articulación con la Rueda de Turismo y Recreación Sindical de Argentina, vinimos a presentar también la propuesta del turismo sindical, digamos, la propuesta turística desde las organizaciones sindicales para el acceso de los y las trabajadoras al derecho al ocio, a las vacaciones, a la recreación y demás a través de los sindicatos, como una alternativa de turismo popular, es decir, como una alternativa transformadora para democratizar el acceso a derechos básicos, que ahí Argentina también está siendo tomado históricamente como una de las referencias en virtud del movimiento de trabajadores y trabajadoras. Así que contento y agradecido de estar acá. Les mando un fuerte abrazo para las compañeras y compañeras de Tiempo de Turismo Sindical.
3: Qué maravilla, Pablo.
1: Ahí pasaba Rodri, la verdad que un orgullo que se puedan hablar de estas cosas, más allá de que no estemos nosotros físicamente, pero que se hable de la rueda en estos ámbitos, ¿no? Que se hablen de la rueda en un ámbito académico, en un ámbito de estudio, en un ámbito de investigación, realmente nos pone muy, pero muy felices. Y empezamos a palpitar lo que va a ser el 4 de septiembre, cuando todo esto se presente acá en la Argentina, donde los investigadores de Albasud, con Ernest Cañada a la cabeza y con Rodrigo Fernández Miranda, nos vengan a explicar esa investigación que lleva ya tanto tiempo, ¿no? Y que hace rato que vienen haciendo. Donde, bueno, nosotros tuvimos la posibilidad, Claudio, de poder participar. Y donde, bueno, para ustedes también fue muy importante por esa nota que le hicieron a Beto Pianelli, que fue una de las mejores notas de todos los secretarios generales, por lo menos que yo vi, junto con la de Paola Barrita de ATEPSA, fueron realmente muy, pero muy buenas, ¿no? Porque fueron al hueso de lo que había que hablar.
3: Sí, exactamente. De acuerdo, ese día Ernest estaba... La verdad fue una reunión muy amistosa. Y cada vez no se quería ir. Me decía, no me quiero ir, quiero seguir. Y no solo fue esa nota muy nutritiva que hizo con Beto, sino que a él le interesaba realmente cómo funcionábamos en lo social, como el sindicato. Supo entrelazar lo que era la parte del turismo con la parte de actividad de acción social que me toca representar. Y bueno, Beto se explayó por toda la conversación, impecable, la verdad que fue muy buena y Ernest quedó muy contento. De esto se trata, ¿no, Pablo? Lo que decimos siempre, ¿dónde llegó la rueda, ¿no? Como te digo siempre, uno siembra, y ahora hay que cosechar los beneficios para los compañeros en el lugar que nos pone, con Albasud, la otra vez estuvimos con Vero Gómez de Isto, o sea, los lugares que llega la rueda de turismo, y eso es un trabajo, eso es un mensaje a la clase trabajadora de que no hay otro camino que no sea el de la unidad para sostenernos, para continuar. Y lo que representa la rueda, no somos chiquitos, somos muy grandes. Nosotros tenemos a veces tanta humildad, como te decía antes, que no nos damos cuenta de dónde estamos parados, dónde llegó la rueda, lo que representamos. Eran muy poquitos gremios y ahora tenemos 100 gremios con mutuales. Y que cada gremio representa a sus compañeros y a través de sus compañeros a su familia. Y que nos haya puesto ahora lo que explicaba recién el compañero, ¿no? En la escuela de Albasud y que toquen los trabajos y que pongan a la rueda como ejemplo del trabajo que se está haciendo, es impecable, Pablo, es impecable.
1: Sí, realmente lo que tenemos sobre todo es esta cuestión de decir en este momento sobre todo, ¿no? En este momento donde parece que hacer lo que hacemos nosotros... quizás en otro momento nos hubiesen tildado de subversivos si hubiésemos desaparecido, ¿no? Claro. En este momento todavía no han llegado a eso, pero bueno, te hacen desaparecer de otras maneras, te invisibilizan, sí, totalmente, te corren, bueno, lo que está pasando ahora, ¿no? Con esto de la reforma laboral donde se han cursado 455 revisiones de convenios colectivos de trabajo, vienen por nosotros, vienen por los trabajadores, ya no solamente por los sindicatos, vienen por los trabajadores. Entonces, poder seguir haciendo esto y poder seguir manteniendo esto, es un acto de rebeldía. Decir, bueno, señores, nosotros seguimos con esto. Que la cosa está complicada, sí. Que... ¿El turismo está jodido? Sí, claro. El turismo, esta gente quiere hacer ese turismo como allá por el año 1900, ¿no? Quizá donde quieren volver ellos, al 1900, al 1890, donde el turismo era solamente para una elite. Y ellos van buscando esto. Y hay números. Este fin de semana largo fue el peor fin de semana largo de los últimos 2 años. Por más que lo quieran maquillar, por más que salga Came a decir que se movió 1,5 millones de personas, claro, pero hace 2 años en el mismo periodo se movieron 2 millones o 2 millones y pico. Entonces suena rimbombante decir que se movió 1,5 millones de personas, cuando en realidad se bajó casi el 10 o el 15%. Y donde vos ibas, como nos tocó a nosotros, por un tema laboral, estar en San Pedro y estar prácticamente el fin de semana, todo el fin de semana, ver que San Pedro, yo no sé si llegaría a un 30, un 40% con toda la furia, cuando San Pedro era un lugar donde estaba en un 80, un 90 y hasta un 100% en estos tipos de fines de semana. Entonces, es fundamental poder seguir haciéndolo y tener gente que nos replica, ¿no? Ahora, por ahí lo que a uno lo jode es que los que te replican son de afuera. Y de adentro no te replica nadie.
3: Exactamente.
1: Esto jode, ¿cómo no va a joder? Digo, porque inclusive hasta medios que son medios sindicales y todo, no tenés ningún tipo de acceso. No termino de saber por qué, o sí lo sé, pero bueno, no es para debatirlo acá, porque la ropa sucia siempre se lava adentro.
3: Sí.
1: Nunca se tira para afuera. Pero a veces uno agradece estos espacios, pero la verdad que le encantaría que esto mismo pasara para adentro, ¿no? Donde solamente te replican los que son amigos, los que no vienen y te piden una moneda para difundir las cosas, sino que las difunden porque dicen, che, qué bueno lo que están haciendo. Cuando esa difusión pasa solamente por la moneda que pongas, y ahí la cagamos, porque realmente esa difusión entonces es solamente por plata, y ahí estamos complicados. Volviendo al principio, el agradecimiento enorme a la gente de Alba Sud, el agradecimiento a Rodrigo, y también el agradecimiento a Fernanda, que dice, Fernanda del gremio Apinta, que dice, saludos desde Apinta, el gremio de los trabajadores del INTA. Un saludo enorme también para ellos, donde la motosierra también les ha pasado, ya acá no, la motosierra, ¿no? Directamente los quieren arrancar de cuajo, como quieren hacer con la mayoría de los estamentos del Estado.
3: Sí, saludo para la compañera Pablo, y esto que decías vos de la invisibilización tiene que ver con la individualización del trabajo también, ¿no?
1: Uh-huh, claramente.
3: Aquellos que se cayeron del mercado laboral, se aislaron, ya no están sindicalizados, ya no tienen representatividad, quedan solos y están a la merced de las decisiones políticas del gobierno. Y bueno, la individualización del trabajo también te lleva a que ya no estás en un entorno social con tus compañeros representados. Trabajas individualmente y poquito a poquito las mismas necesidades diarias te van alejando. Y bueno, eso también es parte de lo que está pasando y es a lo que ellos apuestan, ¿no? Por eso atacar los sindicatos, dividirnos, vulnerar los derechos adquiridos, las condiciones básicas. Bueno, todo eso lleva. Por eso es el laburo. A veces pareciera que uno lo dice como speech y recalca, no, la rueda, porque estamos en la rueda. No, verdaderamente, la rueda hizo un trabajo gigante en contextos difíciles, lo sigue haciendo, sigue dando alternativa, sigue dando respuesta. Lo digo yo representando a mi sindicato. Como digo siempre, no tenemos un árbol para ofrecerle a nuestros compañeros, aún, espero que en algún momento lo podamos obtener, estoy seguro que sí.
1: Seguro que sí.
3: Pero la rueda cubrió con esas demandas. Y la rueda es gracias a los compañeros que ponen sus instituciones, sus sindicatos, sus predios, sus recreos, y que tienen la voluntad, que no es egoísta, de compartir sus instalaciones para que lo puedan aprovechar los sindicatos que no tienen. Bueno, de eso se trata, de trabajar en equipo y que el beneficio sea para los compañeros.
1: Exactamente. Seguimos con la música, con esta tarde de Piazzolla, por Piazzolla mismo y por otros intérpretes. Otro de los grandes temas de Piazzolla, Liber Tango, por Richard Galeano y Tango Jazz Quartet.
3: Vamos.

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0: Seguimos aquí en Tiempo de Turismo Sindical, la última media hora de Tiempo de Turismo Sindical. Le agradecemos, como siempre, ¿no?, a Fran ahí en los controles, por todo el laburo que hace y que esto salga bárbaro, aún estando todos, no estando ninguno en el estudio, ¿no? Sí. Así que eso tiene mucho que ver. Tiene muchísimo que ver el operador, así que le agradecemos. Y le decimos ahí, hoy música, mucha música. Siempre tenemos 5 o 6 temas, tenemos 5, bueno, el que después vamos a escuchar, que ahí ya se lo dejamos, porque no lo tenía en la grilla, pobre Fran. Vamos a escuchar a Elena Roger, fundamentalmente, ahí con la canción de con Pájaros Perdidos, en un ratito. Una de las canciones que más me gusta de Piazzolla, ¿no? Y en la voz de Elena Roger es fundamental. Claudio, volvemos a lo que estábamos charlando, sobre todo, bueno, esto de San Pedro, lo que pasó la semana pasada en San Pedro, donde pudimos lograr unos acuerdos, la primera vez que tenemos un acuerdo con una municipalidad. Firmamos el día viernes, tuvimos la suerte de poder ser recibidos por el intendente, por el compañero Cecilio Salazar. Y cuando digo compañero es porque no solamente por el partido, sino porque viene del palo gremial, estuvo muchos años en Huatre, Cecilio, así que entiende perfectamente todo esto, ¿no?, que vamos charlando y que vamos haciendo. Y es para nosotros sumamente importante el poder volver a hacer algo que tiene que ver con bueno, acá llegó Tao, como ven, vino Tao, que dice que quiere salir en la radio. Tao, por favor, esto es un streaming, ya no es como antes, que por favor, siempre es un gato artista, entonces
1: claro, bueno,
0: quería entrar acá.
1: Y de Guernica, encima.
0: Un gato, claro, un gato artista y de Guernica. Qué combinación, ¿eh? No, decíamos que estábamos muy, muy contentos porque no solamente pudimos firmar un acuerdo, un acta acuerdo con la municipalidad, que es para nosotros sumamente importante, porque es la primera vez que La Rueda tiene así un acta de acuerdo de este tipo. También porque se abrió la puerta de varios privados, privados que uno por ahí piensa que están por fuera de lo que es el ámbito nuestro, y sin embargo nos han demostrado que, siendo hotelería, que es una hotelería superior, como pueden ser los dos hoteles de la cadena Howard Johnson o el Hotel Azar, pero que también, entendiendo cómo está la situación, hacen un esfuerzo ellos también y dicen, bueno, ponemos una tarifa que pueda ser accesible también a los trabajadores. Entonces estamos muy, muy contentos con esto. Y el destino San Pedro, ¿no? Un destino que es muy bueno, y un destino también, bueno, todo lo que es esta parte norte de la costa del Paraná, como puede ser Varadero, San Pedro, Ramallo, también para la pesca, ¿no, Claudio? Eso también te abre una posibilidad para todos aquellos que hacemos o que hacen salidas de pesca.
1: Sí, sí, totalmente, porque aparte les das alternativa, y son lugares muy buscados, y que nosotros lo podamos ofrecer y difundir a través de La Rueda, de nuestros gremios, es importantísimo. Porque en realidad, si no, van a la búsqueda de un lugar de otras características, que nosotros también lo que tenemos que decir, que cuando hace un convenio La Rueda, hace un seguimiento.
0: Claro.
1: No es un convenio, se firma y nada más. Hacemos un seguimiento, controlamos que todo esté bien, sabe que va de la mano de una revisión de los trabajadores, que se mira todo el contenido y de qué se trata, y que somos los mediadores para buscarle una buena alternativa a los compañeros. Y todas esas zonas son buscadas para todo lo que es el deporte de la pesca y otros deportes náuticos también, ¿no?
0: Sí, sí, exactamente. Así que, bueno, es una excelente oportunidad que tenemos a partir de ahora. Y también ya haber cerrado la fecha del próximo congreso, que este año vamos a poder hacer dos congresos como otros años anteriores, y también va a ser el 24, 25 y 26 de noviembre allí en la ciudad de San Pedro, la ciudad donde nació La Rueda, ¿no? Sí. Que también es importante volver ahí, pero volver en otro, en otra posición, ¿no? Volver en otro momento, volver en otro momento nuestro, en otro momento del país, como decíamos antes, pero poder volver, poder hacerlo. Entonces nos da realmente, nos pone muy contentos poder decir o poder contar esto, que San Pedro se ha sumado a La Rueda. Le agradecemos infinitamente al concejal Martín Rivas también y a la directora de turismo Marcela Cuñer, que los tuvimos la semana pasada, pero bueno, tuvimos algunos temitas técnicos y lamentablemente no pudimos salir del todo bien, pero era eso. Era contar que se hizo este convenio y que San Pedro se pone nuevamente dentro de lo que es el recorrido para el turismo sindical.
1: Impecable, impecable. Muy buena noticia.
0: Claudio, hablando también de la importancia del turismo de pesca o del turismo deportivo, también el turismo para la tercera edad, ¿no? Cosa que tanto en tu sindicato como en el mío, digo, en la mayoría de los sindicatos también se trabaja y mucho, y sobre todo en estos momentos.
1: Sí, sí, totalmente. Nosotros obviamente tenemos dentro de la Secretaría de Acción Social, tenemos la Subsecretaría de Previsión Social, que desde los inicios la idea que tenía era que los trabajadores cuando se jubilan no corten ese vínculo que tienen de relación con sus compañeros, porque es un golpe fuerte cuando uno pasa la jubilación. Venís tantos años de tu vida laburando, generando vínculo de amistad, que muchas veces pasás más tiempo con los compañeros y compañeras de trabajo que con la propia familia. Mirá a dónde nos llevó la historia laboral, ¿no? Bueno, casualmente desde el sindicato la idea era, lo que nos planteamos en un primer momento, es darles alternativas, que tengan un día para juntarse en el sindicato, y a raíz de ahí empezamos a hacer las diferentes reuniones. Siempre con la excusa de juntarnos, de compartir y de hacer de distintas salidas, ¿no? Programamos en otros momentos mejores económicamente a nivel nacional, podíamos programar variantes de salidas, pero venimos trabajando lo que hacen todos los gremios, ¿no? Un esfuerzo interno para poder sostener los beneficios, porque todo lo que se hace no se mira con ninguna cuestión de rédito o ganancia, sino con la mejor de las voluntades para que sea netamente un beneficio. Y siempre tiene que haber un sindicato que tome una decisión política y banque esas decisiones, porque todo termina siendo una decisión política. Y la verdad que sí, que nosotros siempre tenemos alternativa para los compañeros. Armamos un viajecito a la isla Martín García hace poquito y ya estamos planeando en algún... hay uno de los planes de ir a la Quinta de Perón, como habíamos hablado en algún momento, Pablo... ir a comer algo ahí por Doncelar, hacer la Quinta de Perón, vemos cómo lo podemos acondicionar de acuerdo a al clima, a la fecha del año y a la disponibilidad en tiempo que tengan los compañeros, y bueno, agrupar a la mayoría y tratar de darles alternativa. La Rueda siempre está presente, porque lo que hablamos en todos los congresos, uno va al congreso, va a buscar agua al molino, viene y trata de articular todo lo que conversa, de eso se trata, camaradería, y poder armar cuestiones sindicales, de salida para los compañeros, y están muy contentos con eso, la verdad que sí.
0: Bueno, saludos, José Mauricio Gauna, como siempre, dice cariños a la banda. Mónica Sudrot, que nos escribe desde las Termas de Colón.
1: Uy,
0: se nos, a vos te da, pero a vos te parece, se hizo la rata al programa para ir a las Termas. Qué bárbaro. un saludo enorme para nuestra compañera Moni, que está disfrutando de unos días por allá por la zona de las Termas de Colón, dije no, las Termas de Federación, perdón.
1: De Federación,
0: por ahí anda, y nos manda saludos también para nosotros. Nos damos el gusto de meter todos los temitas. Sí. Nos vamos al anteúltimo tema Elena Roger con Scalandrum, esa banda impresionante que quedó con parte del piazolismo, y Pájaros Perdidos.
1: Vamos.

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1: Y acá volvemos con UTE Digital en los últimos minutos. Y los últimos minutos se lo vamos a dedicar al metro, al premetro, en realidad. Claudio, contanos un poquito qué es esta presentación que hicieron la semana pasada en la legislatura.
2: Bueno, el pasado 9 de junio hicimos una presentación de un proyecto de modernización y extensión de lo que es el premetro. Recordemos que el pasado noviembre el jefe de gobierno porteño tiró una publicación como que quería cerrar el premetro para reemplazarlo por trenes, por colectivos eléctricos, los tranbús. Bueno, obviamente tuvo una repercusión. Lo que él no se esperaba es que nosotros, los trabajadores, junto con los vecinos, con los clubes, las iglesias, la comunidad en general, veníamos trabajando en un proyecto que era de modernización, porque tenemos una mirada integradora de lo que tiene que ser un servicio de transporte. Y el servicio de premetro, hace 40 años que está en funcionamiento, lo único que le hicieron es maquillaje y abandonaron de inversión la zona sur de la ciudad de Buenos Aires, dejando a barrios sin inversión, sin un buen transporte, y todo fue empujado políticamente sin mantenimiento, para después decir, esto no sirve, traigamos unos colectivos eléctricos, cerremos el premetro y saquémoslo hoy. Tuvo una repercusión inmensa. Entonces participaron muchas áreas, desde los vecinos, las comunas, las iglesias, los clubes, los hospitales, los mismos vecinos en los recorridos de la feria que hicimos, y la propuesta de los trabajadores, con la iniciativa que tuvo Beto Pianelli de mirar un premetro más integrador, un premetro con más accesibilidad, un premetro más moderno, más eficiente. Y bueno, se trabajó en un proyecto para ser presentado en la legislatura. Lo tomó Berenice Yáñez, la legisladora Berenice Yáñez, de todo su bloque han tomado, nos ha dado la posibilidad de recibir nuestro proyecto, y a raíz de ese proyecto madre han sido varias las personas que han presentado de los distintos espacios políticos, han presentado distintas alternativas de modernización del proyecto, que obviamente ahora quedamos en una mesa de trabajo técnico para ver cuáles son las distintas alternativas, pulirlo al proyecto, y de ahí que salga la mejor opción para brindarle un servicio de transporte de premetro más eficiente a todos los vecinos y vecinas de la zona sur de la ciudad de Buenos Aires. Tiene que ver con una mirada de los trabajadores también, ¿no? Que no solo vamos a trabajar, sino que somos idóneos en lo que hacemos diariamente y podemos desarrollar distintas alternativas de modernización. Y después poder lograr que sea ley la modernización del premetro para que el transporte mejore en lo que es el sur, la parte más olvidada de la ciudad de Buenos Aires.
1: Bueno, perfecto. Y vos sabés que también, ¿no? ¿En cuántos lugares los premetro o estos espacios, los tranvías, premetros, se toman como parte del turismo, ¿no? Claro. Como parte de un recorrido turístico que es importantísimo y que acá no tenemos? O sea, tenés el bus turístico, pero no se puede hacer sobre trenes. No se puede hacer sobre trenes, no se puede hacer sobre tranvía. Bueno, tenés el tranvía de Caballito, que tiene una cosa turística, pero en esto que hay en las grandes ciudades, que vos puedas tomar una cosa como el premetro e ir recorriendo diferentes lugares, ni siquiera esa visión se tiene, ¿no?
2: No, no se tiene esa visión porque no está pensado el servicio de transporte como un beneficio social. Está pensado como algo mercantilista, de a ver si me da ganancias o no me da ganancias. Y el sistema de transporte, si lo piensan de esa manera, es un error. Tiene que estar pensado de otra manera. Comunica barrio, recorrido por la ciudad. El premetro es un tranvía, es bien urbano, se mete entre las calles de los barrios, saludás a los comerciantes, a los vecinos. La gente está acostumbrada a ver el premetro, que no es lo mismo un colectivo eléctrico que ahora está de moda, ni hablar en las cuestiones técnicas, que no tiene la misma vida útil que tiene un premetro, ¿verdad? Y bueno, el mundo va hacia los tranvías, hacia el premetro.

0: y se puedan destinar los recursos y todo sale bien para que se haga la inversión y se empiece la modernización.
1: Claudio, ¿y de cuánto tiempo podríamos llegar a estar hablando con esto si se cumplen todos los pasos?
0: Y bueno, ahora tiene que ir a una mesa técnica. Después lo van a levantar los distintos bloques, que por suerte todos los espacios apoyaron, estuvieron presentes el pasado 9, apoyando la legislatura, y buscamos un punto en común, que el beneficio sea para brindar un mejor servicio público. Ahora tenemos que ver la disponibilidad de los tiempos en las mesas de trabajo en la legislatura para analizar cada proyecto, porque hay 4 proyectos más presentados y hay que analizarlo de los distintos espacios políticos. Vamos a sacar las cuestiones en común, el beneficio que tenga cada proyecto, sumarlo al nuestro, que es el proyecto base, y de ahí ir con los tiempos que nos marque la legislatura. Todavía no hay un tiempo específico, pero ya en breve arrancamos con la mesa de trabajo técnico.
1: Bueno, espectacular que se haya podido hacer, y que se haya podido hacer desde los trabajadores, ¿no? Puntualmente. Que eso me parece que es lo que tiene más valía, y que haya alguien desde el ámbito político que lo haya acompañado. Gracias a todos por compartir un miércoles más de Tiempo de Turismo Sindical. El miércoles que viene estaremos haciendo el programa desde Ramallo, también donde va a haber una firma con el intendente, así lo mismo que como hubo en San Pedro, para trabajar el turismo desde Ramallo, y vamos a hacer el programa directamente desde allá. Muchísimas gracias a todos. Nos vamos, como no podía ser de otra manera, con la última curda, con el solamente el bandoneón de Piazzolla y la voz de Goyeneche.
0: Saludos.
1: Hasta el miércoles que viene.
0: Gracias, Pablo.

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